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queremos decirle que realmente estamos muy, pero muy felices de esta noche. Y pedirles un favor más, pequeño. Y a ver si nos acompañan con esta canción.

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0: Señoras y señores, muy pero muy buenas tardes para todos. El gusto de siempre de poder encontrarnos en cada nueva emisión del equipo fútbol aquí a través del aire de Sacramento FM en el 101.9 de su dial y hoy domingo con la Liga de Fútbol de Colonia, porque se completa la quinta fecha tanto en la Divisional A como en la Divisional B de nuestro fútbol, con un partido que va a cerrar la quinta fecha en lo que es la Divisional A y con los cuatro partidos que corresponden a la Divisional B del fútbol de Colonia. Nosotros estamos ubicados en el Parque Antonio María Clara, en cancha del Club Central, como siempre con un entorno magnífico que ofrece este campo deportivo, donde hay una comisión que hace ya algunos años que viene trabajando y que lo tiene muy lindo. Más allá de las condiciones de la cancha, características similares en distintas instituciones, propios de que se trata de mantener, pero aquí practican formativas, practican también los equipos de primera y reserva, y eso hace de que la actividad intensa de cada semana, sumado a lo que es el invierno y las primeras heladas, etcétera, hace de que no sea una cancha espectacular, con un verde reluciente, pero sí está bien, la cancha de Central apta para jugar al fútbol, algo que también hemos destacado, por ejemplo, en otros escenarios, como el de Progreso, que se lo trata de mantener contra viento y marea, contra helada y contra sequía. Y bueno, destacamos ese trabajo de los dirigentes que todo a pulmón llevan adelante las instituciones. Después todo lo demás, el Quincho, hacía, creo que el año pasado había venido en una oportunidad solo aquí a Central, el Quincho, el espacio que hay de las canchas de tenis, que tienen también intensa actividad, que se reflotó la cancha de pádel, el entorno de Central es magnífico. Y hoy nos encuentra aquí un partido de los destacados que consideramos nosotros de esta nueva fecha, la número 5 en la Divisional B del fútbol de Colonia. Me acompaña Pablito Bonet. ¿Cómo andás, Pablo? Bienvenido.
1: ¿Qué tal? Buenas tardes, Juan. El saludo para toda la audiencia. Bueno, sí, un partido realmente interesantísimo hoy aquí, porque juega uno de los punteros, el Club Atlético Progreso, y porque de su frente va a estar el local, Central, que hoy arranca a 3 puntos del puntero, pero que de ganar se pondrá en igualdad de condiciones, faltando una fecha para la finalización de este torneo de apertura. O sea que un partido realmente atrayente, como lo son todos los de la fecha que componen esta quinta de la Divisional de Ascenso. Y también no hay que quitarle importancia ni descuidar lo que pase en la cancha del Batallón, Juan. Allí juegan Barrio Sur y Peñarol, dos equipos que hoy día están complicados en las posiciones del torneo de la Divisional de Privilegio, pero que buscarán hoy empezar a reaccionar.
0: Y que está jugándose el partido en sub-20 también, sí, entre Peñarol y Barrio Sur, partido que va en el Batallón, que están por ahora empatando 1-1, es el resultado parcial en esa categoría. También se están jugando los partidos en reservas. Hay un partido que terminó, que fue el encuentro entre el Parque y Artesano, que se está jugando en la primera hora, podríamos decir así, tanto en reserva como en primera, en cancha del General, donde hoy está oficiando como local el Club El Parque. Y también lo hará allí Nacional, que también oficiará como local en la cancha del General, que están enfrentando a Huracán en partidos que irán a segunda hora, podríamos decir. Después que termine el partido en primera división entre el Parque y Artesano, se juega la reserva y después la primera de Nacional frente a Huracán, que iremos informando mientras estemos en esta nueva entrega de Equipo Fútbol en el aire. Ganó el Parque 4-3, reitero, Artesano, que trepó a la punta de la tabla de posiciones, y teniendo en cuenta también en reservas este partido clave entre Progreso y Central, que por ahora está ganando 2-0 Central e iguala la línea de Progreso, que ya la igualó también el Parque, y quedaría cerrada la quinta fecha, al menos por ahora, un triple empate en la primera división con 10 puntos.
1: Exacto, correcto. Progreso, El Parque y Central, en este momento están los tres en la primera posición con 10 puntos a falta de una fecha.
0: Bueno, vamos a estar informando de todo lo que pase con el resto de los partidos, gracias a la red de colaboradores, los amigos del fútbol de nuestro equipo deportivo, que nos van a ir brindando las distintas novedades. Aquí con Pablo Bonet vamos a estar llevándoles lo que suceda entonces aquí entre Central y Progreso, que por ahora está ganando Central 2-0 en categoría reservas. Completa también esta jornada en la Divisional B el partido entre Semillero y Sarandí, que va en el Parque Doctor Alberto Werger, Pablito.
1: Correcto, 13-15, 15-30 los horarios, o sea que ya se está jugando el partido de reservas, allí donde también, bueno, Atención que Sarandí, de ganar ese partido en reserva, también se estaría acercando a las primeras posiciones en cuanto a lo que tiene que ver con reserva. Así que también interesante el partido por ahí. Y Semillero, obviamente, intentando ganar para mantener la punta del torneo en primera división.
0: No, y que se puede dar hoy ya los primeros clasificados, confirmados a semifinales también.
1: Sí, exacto.
0: Si gana Semillero y gana Progreso, ya están ya clasificados.
1: Están clasificados los dos.
0: No se discute por la diferencia de puntos. Van a quedar 6 por jugar con quien termina en el quinto lugar. Pero eso lo veremos después, una vez cerrada esta nueva fecha del fútbol en la divisional B. Hola, Juan. Te cuento que sigo al general a través de sus transmisiones a la distancia desde la Puglia. Calculo que no vuelvo al club, pues va ganando el equipo y no estoy, dice Raúl Sellanes.
1: Bueno.
0: Dice, bueno, hoy desde Leche, ayer desde Martina Franca. Los miércoles se complica, acá son las 3 de la mañana para estar atento a lo que suceda con el club en general. Nos dice el profe Raúl Sellanes, que está allí en Italia, en Europa, me imagino combinando trabajo también con... trabajo con paseo, ¿no? Gracias, creo que vuelvo maratonista, nos dice, obviamente dando vueltas, recorriendo un lugar y el otro, con el disfrute propio que genera el viajar, pero también estar atento a lo que pase con el club en general, que ayer ganó
1: muy bien
0: y que se acomodó en la fase de grupos del OFIB, que tiene una característica distinta a la de años anteriores, esta Copa Nacional B, porque clasifica solo el primero de cada grupo y después los segundos, digamos, van a jugar unos repechajes.
1: Como un repechaje, sí.
0: Ahí está, en el cual van a clasificar 2 más de todos los grupos que hay, van a clasificar solo 2 segundos. O sea que terminar segundo no garantiza el estar en la siguiente fase. Exacto. O sea que importante lo que ha hecho el general hasta ahora, más complicado está Wanderers, que por el mismo grupo volvió a caer ayer y que ahora quedó partida la tabla con 6 puntos para Fraternidad y el general y sin puntos para el Orqueta Wanderers y Uruguayo de Carmelo. Uruguayo de Carmelo sumergido además en lo que son los goles en contra.
1: Claro, exacto. Ha recibido goleadas, entonces date cuenta que perdió 4-0 la fecha anterior, perdió 3-0 ayer, son 7 goles en contra.
0: Por eso.
1: ¿Y qué partido la próxima fecha? Fraternidad y el general en Rodó.
0: Por la punta.
1: Exacto.
0: El Wander va a visitar en Carmelo a Uruguayo, donde buscará ganar para sumar y después, bueno, le quedan los otros partidos que serán las 3 partidos que siguen, que van a ser finales,
1: y
0: ¿no?
1: Sí,
0: para Wander.
1: Sin duda.
0: Para tratar, bueno, de meterse en la posibilidad de seguir de largo. Ayer también hubo actividad por el OFIA, estuvimos en cancha de Nacional de Nueva Albesia, con lo que fue el empate 1-1 entre San Carlos y Nacional de Nueva Albesia. La realidad es que el primer tiempo jugó mejor San Carlos, el segundo tiempo jugó mejor Nacional. Los goles vinieron en el segundo tiempo, abrió la cuenta Nacional y después, bueno, lo empata con un golazo de Alejo Charbonnier a los 28 minutos del segundo tiempo. Y después fue un partidazo de ida y vuelta. Tuvo chances y opciones San Carlos, pero también las tuvo Nacional. Inclusive le anulan un gol a Nacional, que es un video que está recorriendo el país o el mundo, que muestra claramente que el gol que le anulan de Simón Pagua a Nacional, que picó habilitado,
1: sí,
0: convertido.
1: Totalmente.
0: Ahí totalmente. Hubo un error grueso del árbitro asistente, el hombre de Flores, Averastegui, que bueno, traerá consecuencias seguramente,
1: claro,
0: para el árbitro. Para el club ni hablar, porque podía haber sumado 3, porque era un gol ya en los descuentos.
1: Y para Nacional era fundamental ganar
0: por
1: ayer,
0: eso,
1: ¿no?
0: Primero para Nacional y después para el árbitro, que seguramente es, o no digo si se le acabó la copa, pero va a estar varios partidos, creo que, sin que lo veamos.
1: Sí, este tipo de errores se pagan.
0: Sí. Yo cuando dicen lo robaron a Nacional, yo no sé si es que lo robó o simplemente que se equivocó.
1: Que fue un error, nada más.
0: Un error grueso.
1: Y al no haber VAR, al no poder revisar las jugadas, obviamente que lo único que se tiene en cuenta es lo que pasa en tiempo real.
0: Fue un error gruesísimo.
1: Bien, vos que lo viste, vos que tuviste, vos lo podés afirmar.
0: No, porque en la posición de la mitad de la cancha no sé si pica, ¿viste? Además, una jugada muy rápida. Pero después, claro, me mostraron un video y quedó en evidencia.
1: Clarito, sí.
0: Eso sí.
1: Fantástico el escenario de Nacional de Nueva Albesia.
0: Muy linda la cancha, sí, siempre la presentan
1: siempre,
0: bien.
1: Siempre. La verdad que Nacional de Nueva Albesia en ese rubro trabaja muy bien.
0: No, y le pusieron riego a la cancha, que eso ayuda, y después una cancha de alternativa de entrenamiento.
1: Bueno,
0: que eso es lo que más ayuda.
1: Es fundamental, es lo que más ayuda.
0: Cuanto menos uso le das a la cancha y la mantenés con riego y con semilla y con presupuesto, está de esa manera, se presenta, espectacular, ¿no?
1: Bien, y en el otro partido del grupo, Laureles de Fray Bentos se hizo fuerte de local en el Parque Abate y le ganó a Juventud 1-0 con gol de Santiago Alves.
0: Bueno, Laureles que viene con puntaje
1: ideal, puntaje perfecto, 9 para Laureles, 4 para San Carlos, que con el empate de ayer se acomodó un poco en la tabla, 3 para Juventud y 1 para Nacional de Nueva Albesia.
0: Bueno, el tema de que Juventud era un partido quizás, por como venía Laureles, que podía perder.
1: Sí.
0: Pero, por lo que tengo entendido y por lo que puedo hablar también con gente que estuvo en la cancha, el primer tiempo lo sufrió Juventud, en el segundo tiempo mejoró.
1: Yo escuché un ratito la transmisión de los colegas de Fray Bentos, y sí, ellos decían de un dominio casi total de Laureles en el primer tiempo y un emparejamiento por parte de Juventud en el segundo, sí.

0: de Laureles. Así que, bueno, Juventud lo aguantó, el partido pudo haberlo ganado, haber abierto el marcador antes, no pudo, y sí, Laureles que terminó ganando ese partido, que cobra una gran importancia el partido que viene entre Juventud, que va a ser local en su estadio, frente a San Carlos.
1: Exacto.
0: Partido que no tenemos todavía la fijación, pero se habla de que se va a jugar el sábado a la tarde.
1: Bien.
0: Bueno, que ahí es una final, entre comillas, podríamos decir, adelantada, y tanto sí, para Juventud como para San Carlos, porque quien gane se acomoda. San Carlos está un punto arriba de Juventud, y hay que ver qué pasa también con Nacional, que va a jugar de local frente a Laureles. Hay que ver si suma Nacional o si ya en definitiva se corta solo el equipo de Laureles y después queda
1: la lucha por el segundo lugar
0: entre San Carlos y Juventud.
1: Exacto. Vamos a ver qué pasa.
0: Vamos a tener la palabra de los futbolistas, de los protagonistas de lo que fue la jornada de Offi del día de ayer, tanto de Wanderers, del General como de San Carlos, que vamos a compartir aquí en esta previa del equipo de fútbol, que ya arrancamos, 15:30 arranca el partido aquí en el Antonio María Clara entre Central y Progreso por la División B.
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0: 17 minutos, pasan exactamente de la hora 14. Estamos en el entretiempo del partido en reservas que se está jugando aquí en cancha de Central, con la victoria del local frente a Progreso por 2-0. Vamos a actualizar los parciales en reservas y también en sub-20 de la Liga de Fútbol de Colonia, divisionales B y A, respectivamente. Damos un informa.
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2: Bien, vamos a contarles que en reserva ya ha terminado el partido. En el partido de primera hora en el Parque Zacarías Lustanó, el Parque le ganó a Artesano 4-3. Aquí, como lo dijo recién Juan Manuel, Central está ganando a Progreso 2-0 con dos goles de Kevin Cars, y Semillero en el Parque Alberto Buerger le está ganando a Sarandí 1-0.
0: Bien, la información entonces, y en la divisional A, en sub-20, están empatando Peñarol y Barrio Sur por ahora 1-1. La información de lo que está sucediendo en estos momentos en la Liga de Fútbol de Colonia, jugándose en todas las canchas.

0: la quinta fecha. Recordamos que va a comenzar más tarde los partidos entre Nacional y Huracán en reservas, partidos que irán en cancha del Club Atlético El General. Vamos a empezar también a revivir lo que fue ayer, el trabajo del equipo fútbol. Emiliano Benedetto estuvo con el encuentro entre el General y Uruguayo de Carmelo, que fue victoria del General, 3-0. La palabra de los protagonistas aquí en el aire de la 101.9.
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2: Gracias, compañeros, audiencia. Bueno, post partido, lo que ha sido esta victoria de General 3-0 frente al equipo uruguayo Carmelo. Estamos con Luis González. Luis, buenas tardes, bienvenido. Felicitaciones por este triunfo. Bueno, paso perfecto en esta Copa Office, 6-6. Triunfo fundamental e importante frente a este equipo de Carmelo.
3: Buenas tardes, mi primo que nada. Sí, sabíamos que era un partido duro, que teníamos que seguir revalidando lo que venimos haciendo. Venimos por buen camino, ya montamos las bases, acá sabemos que tenemos que seguir creciendo. Esto es partido a partido, en la doble competencia también entra arrancada fatigada, pero tenemos terrible banco también, terrible grupo. Así que vamos a seguir por esta senda, ojalá nos pueda dar la clasificación en una próxima fecha. Ahí ya creo que Fraternidad creo que ganó también. Sí. Entonces ya tenés una ventaja también ante los otros dos y tenemos que ir a ganar esos 3 puntos ayer rodó después.
2: Bueno, se quebró el grupo, bien lo decías vos. Te quiero sacar un poco de lo que es el Ofi. Bueno, la Liga de Colonia, que para este partido vienen de ganarle a Juventud, nada más y nada menos. Y ahora se viene el clásico de barrio frente a San Carlos. Y de sumar algún punto, ya matemáticamente los meterían en semifinales.
3: Sí, sí. Sabíamos que venimos con la doble competencia. La Liga tuvimos un traspié ahí con San Pedro. Supimos después levantarnos contra Maracaná y ahora ganar esos 3 puntos contra Juventud. Te da un envío anímico bastante grande acá, revalidarlo con este partido por Ofi. Y ahora, obviamente, encarar, cambiar de chip ya, encarar el partido con San Carlos, que sabemos que va a ser un rival durísimo, viene en primero, y sabemos que si ganamos nos metemos ahí arriba también ya de vuelta.
2: Bueno, Chami, te dejamos tranquilo a descansar y a preparar lo que viene entre semana. Muchas gracias, como siempre, por estar a la orden. Vamos arriba.
3: Dale, no, gracias a ustedes.
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0: Y un golazo hizo Mateo Quintana ayer, lo vi por ahí, una gran definición de Mateito Quintana. Después de un rebote le queda la pelota a él en la media luna y la pone bien abajo contra el palo izquierdo del arquero de Uruguayo. Emiliano Benedetto también estuvo hablando con Mateo Quintana una vez culminado el partido.
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2: Nuevamente el agradecimiento, compañeros. Seguimos sumando voz a lo que había sido esta victoria de General 3-0 frente a Uruguayo. Estamos con uno de los goleadores, lo que fue la tarde de sábado, con Mateo Quintana. Mateo, buenas tardes. Gracias por estos minutos de antemano. Victoria muy importante, puntaje perfecto en esta Copa Ofi.
7: Bueno, muchas gracias por la nota. Y sí, ahora sacamos una ventaja linda. Era importante ganar y bueno, lo supimos aprovechar.
2: Bueno, previo a este partido venían de un triunfo en lo que fue el clásico de Colonia en estos tiempos modernos frente a Juventud. Eso fue muy importante, lo anímico y lo futbolístico, para encarar este partido que considero la victoria 3-0.
7: Sí, un partido aguerrido, como siempre, un clásico. Y como decís vos, fue anímicamente importante. Y nada, lo sacamos adelante hoy también, que también sirve para el partido ahora contra San Carlos.
2: Contame el gol, ¿la aguantaste con pierna derecha, amagaste, te acomodaste para la zurda, remataste abajo contra el palo? Comentame un poco.
7: Sí, bueno, me había quedado al rebote, ya en el primer tiempo me había quedado una que pegó en el palo, y bueno, esta me quedó ahí en el pecho, y enganché para la zurda, le pegué y la pude mandar ahí contra el palo.
2: ¿A quién dedicado el gol y el triunfo, Mateo?
7: Bueno, dedicado a mi tía, que es mi fisioterapeuta, que está embarazada y bueno, hoy no pudo estar y no pude hacer el festejo.
2: Bueno, Mateo, te agradecemos por estos minutos. Suerte para lo que viene, que va a ser... Sigue la doble jornada a full para la banda roja.
7: Sí, ahora afrontar un partido complicado contra Real. Y nada, con todo, como siempre. Muchas gracias.
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10: Bien, volvemos aquí al Antonio María Clara, donde acaba de dar comienzo el segundo tiempo del partido de reservas, donde reiteramos que Central, con dos goles de Kevin Cars, le está ganando a Progreso 2-0. Dame un informa y vamos a repasar lo que ha pasado hasta el momento por la quinta fecha del torneo de la Divisional A.
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10: La quinta de la Divisional A comenzó el día miércoles con los encuentros donde el General le ganó a Juventud 2-0 en el Parque Zacarías Lóstano, y San Carlos en su cancha le ganó a Wanderers 2-0. Ayer sábado jugaron en el Parque San Pedro, Deportivo San Pedro y Maracaná, fue victoria visitante 1-0. La tabla hasta el momento, jugados estos partidos y sin contabilizar obviamente el que van a jugar Barrio Sur y Peñarol a partir de 15:30 en el día de hoy. San Carlos tiene 13, el General 11, Juventud 9, Wanderers 8, Maracaná 6, Deportivo San Pedro 4, Barrio Sur 2, Sierra Peñarol con una unidad. Esto es lo que tiene que ver con el repaso de la quinta fecha y de lo que se ha jugado hasta ahora en la primera divisional A del fútbol de Colonia.
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9: Te rogamos, Señor.
0: Bueno, estamos regalando un kit de Uruguay, camiseta y gorrito de la selección uruguaya de Uruguay, gentileza de los amigos de Universol, allí en el barrio El General, y que vamos a estar regalando entre todos los mensajes que llegaron ayer y los que lleguen hoy a esta emisión del equipo fútbol. Después vamos a seguir con los gorritos, por supuesto, de cool estampados, que los vamos a empezar a sumar a partir del fin de que viene.
10: Bien, ¿no? Para gorritos que se viene el frío ahora.
0: ¿Estás loco?
10: Vienen bien.
0: Fundamental, Pablito, ¿estás loco? Bueno, el tema es que todos los mensajes están participando este fin de semana por el kit de Universol, para ir rotando un poco también, y agradecerle a Daisy y a la gente de Universol allí en el barrio El General también, por obsequiar a los oyentes del equipo fútbol. Hola gurises, buena jornada, buena transmisión, un saludo para ustedes, y hoy deseando que Agustín logre hacer un gol en Huracán, vamos arriba, dice la Moni, que también nos mandaba un mensaje ayer, prendida la emisión del equipo fútbol. Hola, los venimos escuchando, vamos rumbo a Flores, pasamos Cardona recién, nos dice Mónica. Hoy juega Tatán, el partido es contra contra Barracas, ¿no?
10: Contra Barracas de Dolores, sí. Ayer por ese mismo grupo jugaron Porongos y Polancos Nueva Palmira, ganó el equipo trinitario 3-1.
0: Bueno, ahí está. Y hoy entonces sí.
10: Hoy se complementa con Independiente Barraca de Dolores.
0: También juega de local, juegan, sí, en Flores.
10: Exacto.
0: Bueno, el éxito para Tatán, el saludo para Mónica y Sergio entonces allí, para acompañar al pibe, al Tatán, que hoy vuelve a jugar con su equipo Independiente de Trinidad. Buena, Juan, saludos al equipo fútbol y buena transmisión, suerte para Progreso y saludos a la barra de la Cuchilla, nos dice Huguito, que también está prendido a la emisión del equipo fútbol. Te mandamos un abrazo grande, Huguito. Ayer Javier Alvarado estuvo cubriendo el partido que ganó Fraternidad de Rodó por Copa Ofi ante el Orqueta Wanderers, un partido que el primer tiempo fue muy parejo, donde Wanderers tuvo situaciones para abrir la cuenta, pero el gol llegó antes por el lado de Fraternidad. Después, el segundo tiempo mejoró Wanderers, de acuerdo a lo que nos contaba Javier, tuvo situaciones de gol, inclusive un penal sobre la hora que no pudo convertir el Nico Pons. Una lástima, porque ahora Wander tiene que remarla de atrás, tiene 4 partidos para tratar de dar vuelta esta historia. Estuvo Javier Alvarado hablando con quien fue ayer el entrenador principal del El Orqueta Wanderers, con el Faja Fajardo. Vamos con el informa y escuchamos la nota.
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12: Bueno, terminó el partido aquí en el Bartolo Pilón, derrota del Orqueta Wander. Estamos junto a Juan Fajardo, uno de los integrantes del cuerpo técnico del equipo local. Bueno, buenas tardes, Juan, ¿qué tal? ¿Cómo estás? La verdad que el equipo lo buscó, yo creo que merecieron el empate porque segundo tiempo prácticamente se ordeñaron y bueno, ese penal sobre el final, ¿no?
13: Sí, buenas tardes. Bueno, sí, la verdad que no venimos con mucha suerte, a veces la suerte hay que ayudar, la verdad, pero venimos los últimos 2 partidos 4 o 5 tiros a los palos, si no me falla, y ahora este penal también a la hora. Pero bueno, es parte de lo que puede pasar. Ellos eran muy buen equipo, la verdad. Se notó en el primer tiempo que nos costó corregir algunas cosas. Logramos corregirla en el entretiempo, mejoramos, pero bueno, no alcanzó.
12: Justamente, vos decís el primer tiempo ahí, sobre todo los primeros 10 minutos, fue prácticamente de ellos. Bueno, llegaron al gol, tuvieron situaciones claras de gol, pero como decís vos, corrigieron para el segundo tiempo.
13: Sí, más o menos sabíamos un poco lo que podían plantear, pero la verdad que las individualidades son muy buenas, sobre todo por las bandas y el número 9 que salía mucho ahí al espacio, al lado de los centrales nos costó. Bueno, el gol viene por ahí también, pero bueno, en el segundo tiempo creo que nos hicimos más protagonistas, como tú dices ahí, tuvimos varias chances, creo que capaz merecimos el empate, pero esto no va de mucho de merecimiento, sino que hay que hacer los goles y listo. Así que nada, nos vamos un poco, la verdad, con el trago bastante amargo, por así decirlo, porque era un partido importante y de local, pero bueno, hay que seguir, quedan varios partidos.
12: Claro que hay que seguir, ganó el General también, se escaparon ambos equipos en la tabla de posiciones, pero bueno, todavía quedan 4 partidos, hay que salir a buscar la victoria y todavía hay para pelear.
13: Sin duda, seguir dependiendo de vos, yo creo que ganando todo te podés meter, que es difícil, pero bueno, me parece que tenemos el equipo y el plantel para poder lograrlo, así que lo vamos a intentar.
12: Juan, muchísimas gracias por la nota y lo mejor para todo lo que se viene, ¿no? Ahora hay que enfocarse a la liga también.
13: Sí, sí, la liga estamos también, un partido importante el miércoles que viene, así que bueno, vamos a tratar de hacer las cosas bien también para lo que es la liga, obviamente.
14: Juan Fajardo, ayudante e integrante del cuerpo técnico de Wander, hablando para el equipo fútbol.
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5: Aquí en el Antonio María Clara continúa haciendo victoria de Central 2-0 frente a Progreso. Un lindo partido, entretenido, de ida y vuelta con chance frente a los arcos. Realmente un muy bonito partido están jugando en reservas. Ayer, como lo comentábamos hace un ratito, San Carlos empató de visita en Nueva Helvecia frente a Nacional 1-1. Y Juan Manuel Fernández, después del encuentro, estuvo en diálogo con el entrenador, con Bruno Capellino, a quien ya escuchamos.
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7: Bueno, Bruno Capellino, ¿qué puntazo se saca, no?
8: Sí, la verdad que sí. Obviamente que vinimos a hacer un buen partido. Sí, era un partido que obviamente que queríamos llevarnos los tres puntos. Sabíamos que era un rival que venía de dos derrotas, que tenía sus jugadores, su experiencia, que hoy era de vida o muerte, entre comillas, lo futbolístico hablando para ello, para no quedar en el fondo y relegado. Pero bueno, también obviamente que si no eran tres, tenía que ser uno. Y iba a depender un poco del contexto del partido. Dado que quedamos con 10 a los 30 del primer tiempo, tuvimos que jugar 60 minutos, yo creo que el punto es valioso. Lo tuvimos para ganar, increíble, en una que éramos 4 contra el arquero, que resolvimos mal, la verdad. Y también lo podíamos haber perdido en la última ahí de Pau también.
7: Bueno, cuando digo claro, con el partido terminado, ¿no? De que qué puntazo, porque se le había hecho cuesta arriba el segundo tiempo. Jugó mejor San Carlos en la primera parte, me parece a mí. Segundo tiempo se complicó un poco más, bajó el ritmo.
8: Sí, sin duda que no era lo mismo 10 que 11, por la ocupación de espacio, sin duda, y obviamente porque ellos se nos venían, se venían, empujaban, terminaron con tres delanteros, barra 4, mucho pelotazo, intentaron buscar por todos lados, terminaba Rebollo interceptado y rompía línea y terminaba jugando en posición de centro delantero. Entonces, cuando ellos la tenían y nosotros uno menos, estábamos ordenados, pero bueno, cuando llegaba afuera y lograban centrar, ahí era cuando nosotros teníamos que estar atentos. Y bueno, yo creo que resolvimos bien, estuvimos concentrados y después teníamos que estar ordenados, como te decía, concentrados para que en alguna situación de contra pudiéramos golpear. No se dio, creo que alguna chance tuvimos, que no resolvimos de la mejor manera, pero un poco de cansancio, sin duda.
7: Sí, claro, se empieza a notar, ¿no? Los partidos entre semana, ¿eh?
8: Sí, sin duda, el trajín se entra a sentir, acá hay que empujar desde lo anímico, sacar fuerza de donde no la tenemos. Obviamente que la doble competencia se entra a sentir, pero bueno, tenemos dos o tres días ahí, depende del día que se juegue, o si juega el miércoles tenés tres días para el sábado, y si juega el sábado después tenés cuatro días para recuperar hasta el miércoles. Y bueno, estamos casi ahí, sí, varios equipos que estamos en la misma, capaz que Laurel y Nacional no, Juventud sí, porque ellos todavía no arrancaron, creo que arranca este fin de semana acá en la Liga Helvética, en Fraivento arranca más adelante, me parece. Pero bueno, hay que seguir partido a partido. La verdad que hay que rescatar que este punto termina siendo valioso, termina dejándonos hoy en posición de clasificación. Quedan 9 puntos, ahora tenemos una final más, hablando de Offi, que va a ser con Juventud de visitante, también ellos necesitados también de jugar de local, de que vienen de una derrota, de poder ganarnos para pasar a esa segunda posición. Pero bueno, tenemos que hacer una semana inteligente, primero el miércoles y después lo que va a ser sábado o domingo.
7: ¿Lo de Luchi se confirmó desgarro?
8: Sí, desgarro de Luchi, una baja importante. Pero bueno, tenemos jugadores para suplir. Obviamente que a Luchi no vamos a descubrir nada de los mejores laterales que hay en el interior, eso está claro. Pero bueno, a veces que si no tenemos jugadores naturales, tenemos que improvisar en alguno que puede jugar una o dos posiciones. Enojado el hincha, pero bueno, enojado, se metió en la nota, pero me parece que también, a ver, no nos pueden sacar mérito a nosotros, ellos también a lo largo de los años también alguna vez alguna ayudina han tenido, así que no se hagan los vivos.
7: Bueno, gracias, Bruno.
8: Vamos arriba.
7: Muy bien, la palabra de Bruno Capellino hablando con nosotros, aquí ya cuando terminado el partido, y este empate a uno entre Nacional y San Pablo.
5: Bien. Seguimos en la previa del equipo fútbol y bueno, hablando de San Carlos, hablando de lo que fue ese empate ayer en la cancha de Nacional de Nueva Helvecia, estamos conversando aquí en el Parque Antonio María Clara con el autor del gol de San Carlos ayer, Alejo Charbonnier. Muy buenas tardes, bienvenido a la previa. Bueno, un partido y un punto realmente importante para ustedes.
9: Bueno, gracias por la nota, la verdad que sí. Un punto más que importante por cómo salió el partido, jugar casi todo el partido con un hombre de menos. Pero bueno, lo pudimos sacar adelante con mucho huevo y la verdad que es un punto muy valioso.
5: Un primer tiempo donde a ustedes los tuvo como protagonistas, pudieron haber ya haberse ido ganando en esa primera etapa. Después cambió un poco el segundo tiempo. Nacional levantó un poco el nivel y el partido se hizo más parejo.
9: Sí, sí, sin duda que hasta que estábamos 11 contra 11, creo que era casi todo nuestro. Mismo tuvimos un gol ahí que nos anulan, muy fina también, pero sí.
5: Estuvo bien anulado.
9: Y yo estuve viendo un video ahí, me parece que para mí está habilitado. Y así como te digo que el de ellos para mí también está habilitado, el nuestro también. Pero como y fue así, en el primer tiempo que 11 contra 11 estábamos bien. Después la expulsión obviamente te hace replegarte un poquito, aguantar más. Pero bien, creo que lo pudimos sacar adelante. Y el segundo tiempo era algo de esperarse, que Nacional iba a ir a buscarlo. Con la necesidad de ellos de ganar y con el hombre de más, era algo que se prevenía, pero supimos aguantarlo muy bien.
5: Encontraron el empate rápidamente también, ¿no?
9: Sí, también, por suerte pudimos encontrar el empate ahí y después ya lo afrontaron de otra manera. Ya empatando es otra cosa, no estás con la carga del peso de que estás perdiendo, que tenés que se te está escapando el partido. Y un punto, por la situación del partido, era bien para nosotros, nos servía.
5: Un punto que los deja en la segunda posición del grupo y que ahora tienen para afrontar un partido clave contra Juventud el próximo fin de semana, seguramente el sábado.
9: Sí, con la derrota de Juventud era todavía más importante el punto, porque era bueno sumar y seguir ahí colgado. Laurel capaz ya se despegó un poco, pero sí, ahora creo que el partido clave va a ser con Juventud el próximo fin de semana.
5: Andás con buena racha en cuanto al goleo, ¿no?
9: Y vamos ahí, por suerte se están dando, pero contento de poder ayudar al equipo.
5: Bueno, ahora con la cabecita seguramente esta semana en lo que viene el miércoles, que es el partido con el General, también por la Liga. Si bien los dos están bien posicionados y prácticamente con un pie en semifinales, no hay que descuidar eso.
9: Sí, la verdad que es un partido importante también, General, que viene bien, viene a ganar la Juventud también, ya se prendió ahí arriba. Y sí, va a ser un partido difícil y veremos cómo lo sacamos adelante.
5: Bueno, Alejo, muchas gracias por este ratito, a disfrutar del partido, despuntando el vicio como de costumbre.
9: Sí, viendo al club acá, el club del barrio, del Progre, siempre alentando acá y bueno, muchas gracias por la nota.
5: Gracias, Alejo.
9: Nos vemos, gracias.
5: Alejo Charbonnier, autor del gol ayer de San Carlos en el Estadio Nacional de Nueva Helvecia, en ese empate importantísimo que sacó San Carlos en la Copa Offi frente al tricolor neolbético. Walter González Vende, seguimos nosotros con toda la previa desde aquí, desde el Antonio María Clara, para lo que va a ser en un ratito, 15:30, el partido entre Progreso y Central, Central y Progreso, partido realmente importante por la quinta fecha del torneo de Primera División B.

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2: Bien amigos, seguimos aquí en la previa del equipo fútbol esperando el partido que va a comenzar 15:30. Entre Central y Progreso hay gol en cancha del General, donde oficia como local el Parque Gol de Artesano, Walter.
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4: Vamos arriba, con fe para el segundo.
2: Santino Fernández abrió la cuenta para el elenco de Artesano, que le está ganando 1-0 al Parque. Se está jugando el primer tiempo, nuevo gol de Santino Fernández para lo que es esta victoria parcial del equipo de Artesano, Pablo.
5: Exacto, qué importante ha sido Santino Fernández en esta temporada para Artesano, pero además este triunfo parcial de Artesano es muy importante porque de mantenerse, y si miramos la tabla, Artesano estaría llegando a 9 puntos, igualando la línea de su rival de hoy, del Parque. Se emparejaría más todavía la B.
2: Vamos a repasar la tabla de posiciones en la Divisional B del fútbol de Colonia. Damos un informe.
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2: Progreso y Semillero son los líderes con 10 puntos. Pensé que ibas vos, Pablito. Me quedé esperando.
5: Ah, me quedaste esperando. Bueno, perdón.
2: Sí, perdón. Progreso y Semillero, los dos tienen 10 puntos. El Parque tiene 9, Central 7, Artesano 6, Sarandí 4 y Huracán y Nacional no tienen puntos. Con esta victoria parcial del equipo de Artesano en primera división, llega a 9 unidades e iguala la línea del Parque en la tercera ubicación de la tabla de posiciones. Pero todavía falta mucho. Está ganando, reitero, en primera el elenco de Artesano 1-0 frente al Parque, gol de Santino Fernández.
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2: Bien, en la previa con Brian Castañeda. Bueno, lindo partido, ¿no? Para ya confirmarse entre los cuatro y empezar a definir.
8: Buenas tardes, primero que nada. Sí, la verdad, lindo, porque ya acá es donde todos los equipos empiezan a ser fuertes y se vienen las definiciones, que es lo más lindo, y todos quieren estar entre los cuatro.
2: Viste que Central, bueno, tiene que ganar hoy para meterse en la conversación. Va a ser un lindo partido.
8: Tal cual, y viene de ganar 2 partidos seguidos también, que eso, quiera o no, le da confianza a ellos también, y nosotros venimos de un empate, pero venimos bien, queriendo ganar, obviamente, ¿no? Para estar en la punta y que nos sirva en el... A la semifinal, después, ¿no? El resultado.
2: Bueno, más allá de los jugadores que vinieron, se lo ve bien a Progreso, ¿no? Hay orden, se los nota motivados a todos los jugadores.
8: Sí, ni que hablar. Desde el año pasado que tenemos más o menos los mismos jugadores y algunos más que se fueron arrimando, la verdad que estamos con confianza y con ganas, que hace tiempo no pasaba esto en el club, que no veníamos con años buenos, y el año pasado no se nos dio, se nos dieron cositas para inspirarnos para este año, pero estamos bien, estamos notables, practicando y haciendo la cosa que nos dice el DT.
2: ¿Y vos cómo estás?
8: Y yo con ganas de jugar, bien, por suerte. Yo he venido de años malos también, de muchas expulsiones y todo, y por suerte este año nació mi hijo y todo el año pasado, y eso fue lo que me enderezó un poco para dedicarme a lo que me gusta, jugar fútbol, ¿no?
2: La paternidad vino bárbaro.
8: Tal cual, sí. Sin que hablar. Sí, obvio.
2: ¿Y cómo va todo eso? ¿Cómo te lleva?
8: Hermoso, ya, no falta nada para el año ya, un año, y por suerte todo muy lindo.
9: Bueno, me alegro de verte bien. Dale que bueno, salga un buen partido, Tuki.
8: Muchísimas gracias, que pase bien.
9: Muy bien. El Tuki, Brian Castañeda, hablando con nosotros aquí en la previa.
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5: Muy bien, volvemos aquí el Antonio María Clara de aquí en la zona del Parque Fernando, donde continúa ganando Central 2-0 frente a Progreso en un lindo partido aquí en la reserva. Áspero por momentos, a ver qué cobró ahí, cobró penal. Sí, me parece que sí, que cobró penal.
2: Penal para Progreso.
5: Bueno, muy bien, vamos a ver qué pasó entonces ahí y cómo termina esto. Dame un informe mientras tanto, mientras rematan el penal aquí. Vamos a repasar ya confirmada la formación del primer equipo de Central para esta tarde.
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5: El arquero del equipo de Gastón de Moro esta tarde va a ser Diego Romero. Cuatro en el fondo, Kevin Valvés, Renzo Osorio, Enzo Bañasco y Ezequiel Almada. Cuatro en la mitad de la cancha, Leandro Cáceres, Gonzalo Rodríguez, Alan Marín y Quiancarro, Emiliano Balbuena y Joel Marín, los delanteros del equipo celeste de Ferrando esta tarde, que tiene los siguientes suplentes.
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5: Facundo Macé, arquero suplente, jugadores de campo, Pablo Hernández, Maximiliano Rodríguez, Nahuel de la Quintana, Kevin Cars, que está jugando aquí en reserva, se hizo los dos goles de Central, y Facundo López, los relevos del entrenador celeste esta tarde.
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15: Bien, la nota es con Gastón de Moro, entrenador de Central. Bueno, bienvenido a la previa. Lindo partido el de hoy, lo que se espera.
16: Hola Juan, buen día, buenas tardes. Sí, claro que sí. Jugamos contra, bueno, contra uno de los punteros en la actualidad. Uno de los que, bueno, siempre se mencionó que era candidato a pelear arriba. Y bueno, nosotros por suerte nos hemos acomodado un poquito. Y bueno, venimos con mucha ilusión ahí.
15: Puntos en juego que son muy importantes, ¿no? Para lo que se viene.
16: Sí, claro, para los dos equipos, o sea, calculo que va a ser otro partido apretado, reñido, ninguno va a regalar nada, cualquiera que pueda perder, pierde un poquito tras pie, venimos muy apretados todos en la tabla, y bueno, calculo que va a ser un partido de mucho estudio, mucha incertidumbre, no creo, ojalá que pueda ser para nuestro lado, pero que se defina mucho antes de terminar el partido.
15: ¿Tenés toda la barra a la orden hoy? ¿Hay bajas?
16: Sí, tenemos en realidad un suspendido, que bueno, echado en el partido pasado sobre el final. Y después sí, tenemos un par de lesionados medio de gravedad que calculo van a llegar para la segunda rueda.
15: ¿El caso de Javito, por ejemplo?
16: Sí, Javier y bueno, Andy Castiglioni, uh-huh. El eterno capitán, que bueno, tuvieron unas lesiones un poquito más graves que necesitan más reposo y más cicatrización. Y bueno, estamos muy apretaditos de número, esa es la realidad. Hoy tenemos muy pocos jugadores frescos para lo que serían los relevos. Pero estamos bien, ¿no? Bien, venimos bien, hemos levantado el nivel, hemos algunas cosas que teníamos que mejorar, hemos mejorado y bueno, estamos en carrera.
15: ¿De a poco va saliendo lo que querés instrumentar en cancha?
16: Sí, cada uno tiene su estilo, ¿no? Como uh-huh. todo. Y bueno, para lo que más o menos nosotros pensamos, capaz que nos faltaban un par de facetas de juego, la estamos mejorando, estamos insistiendo cada entrenamiento y cada práctica, cada partido, y de a poco va saliendo. Yo creo que eso también se demuestra después en la tabla cuando vas mejorando. No se sabe lo que va a pasar hoy, por supuesto. A veces una pelota, y capaz que no es lo entrenado o nada, son cosas que pasan en los partidos tan apretados, pero estamos muy conformes con la ciudad, en el entrenamiento de los jugadores, con la adhesión al trabajo, y bueno, estamos contentos y estamos en carrera.
15: Pues muchas gracias, Gastón, que salga buen partido.
16: Bueno, ojalá, y bueno, que sea todo en paz también, que sé que va a ser un partido apretado.
15: Vamos arriba. Muy bien. La palabra de Gastón de Moro, hablando con nosotros, es el técnico del Club Central.
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2: Y seguimos aquí en la previa del equipo fútbol. Pasan dos minutos de las 3 de la tarde, 3 y media, 15 y 30 arranca el partido aquí en el Antonio María Clara, entre Central, que recibe a Progreso por la Divisional B, quinta fecha del fútbol de la Liga de Colonia. Vamos a actualizar los resultados que se están dando en categoría reservas, recordando que ya terminó el partido, se jugó más temprano entre el Parque y Artesano, y ya se está jugando el partido en primera división. Vamos con un informa.
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5: El partido ya terminado entre el Parque y Artesano fue victoria del equipo pichonero 4-3. Mientras tanto, se están jugando los últimos minutos de los partidos de reserva. Aquí, en el Antonio María Clara, Central le continúa ganando a Progreso 2-0 hace unos minutitos nada más. El equipo de Progreso malogró un tiro penal, un remate cruzado abajo sobre el caño derecho del arquero de Central, que se fue apenas rozando el caño, pero del lado de afuera. Mientras tanto, en el Parque Alberto Berger de La Estanzuela, Semillero pierde 3-0 frente al equipo de Sarandí.
2: Bueno, y vamos a estar ya actualizando también lo que es la actividad en Sub-20 entre Peñarol y Barrio Sur, partido que todavía está en juego. Y el penal le pegó fuerte abajo contra el palo.
5: Bien ejecutado, pero...
2: Le erró el arco.
5: Le erró el arco.
2: Bueno, entonces no fue bien ejecutado.
5: Bueno, hay que está bien, le pegó
2: ¿qué
5: mal?
2: ¿Qué hacías vos cuando pateabas los penales?
5: Yo precisaba un arco de rugby.
2: yo cerraba los ojos y le daba.
5: Y sí.
2: Por eso nunca pateaba los penales.
5: No. Más vale ni acordarse esa época.
2: Y vende Walter. Me di cuenta.
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2: Bien, gracias Walter. 3-1 es la victoria parcial de Peñarol frente a Barrio Sur en el transcurso de este segundo tiempo, ya en el tramo final del partido. En categoría sub-20, reitero, Peñarol está ganando a Barrio Sur por 3-1. La tabla actualizamos en sub-20 con los partidos también que se disputaron el pasado miércoles. Damos otro informa.
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2: En la División A del fútbol de Colonia hubo actividad el miércoles y también ayer sábado, con Deportivo San Pedro que recibió a Maracaná en su cancha y que ganó Maracaná en juveniles 3-0 frente a Deportivo San Pedro. La tabla de posiciones tiene, con los resultados que se han dado hasta ahora, San Carlos 15 puntos, el General está segundo con 13, Juventud y Maracaná tienen 7 puntos, aunque con esta victoria parcial del equipo de Peñarol estaría llegando a 9 unidades y queda tercero. El cuarto lugar es para Juventud y Maracaná, ambos con 7. Barrio Sur y Wander tienen 3, Deportivo San Pedro 1 punto. Reitero, San Carlos 15, El General 13 con la victoria parcial. Peñarol 9, Juventud y Maracaná 7. Barrio Sur y Wander tienen 3 puntos y Deportivo San Pedro una unidad, parejita también. Lindo el campeonato en sub-20.
5: Lindo campeonato donde aparentemente y por los números que vemos, San Carlos y el General ya estarían prácticamente con un pie adentro en semifinales. Y bueno, después estarían Peñarol con 9, de muy buena campaña, el Aurinegro en sub-20, y después Juventud y Maracaná, los tres luchando por los dos lugares que restarían, ¿no, Juan?
2: Exacto. Bueno, y en categoría reserva, recordamos, ya ganó el equipo del Parque 4-3 frente a Artesano. En mayores está ganando Artesano 1-0 con gol de Santino Fernández. Esto es en la Divisional B. Central le sigue ganando a Progreso 2-0. Y Sarandí le ganó a Semillero, partido que todavía no terminó, 3-0. Está por ahora el score, el resultado en ese partido. Nosotros seguimos aquí en la previa del equipo de fútbol. En instantes, luego de la pausa, una nueva pausa en la voz de Walter González. Vamos a confirmar cuál es el 11 que tendrá en cancha el elenco de Progreso.
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2: Bueno, en estos momentos cayó el tercero de Central en reservas, que le está ganando a Progreso 3-0. Otra novedad es que terminó el primer tiempo en el encuentro que se está disputando en cancha del General entre Artesano está jugando y el parque es el local. El Parque de Artesano terminó el primer tiempo. Está ganando Artesano 1-0 con gol de Santino Fernández. Las novedades con respecto a los encuentros que se están jugando hasta ahora aquí en el marco de esta quinta fecha en la Liga de Fútbol de Colonia y en ambas divisionales. Recordamos entonces también que en la Divisional A del Fútbol de Colonia, Peñarol le está ganando a Barrio Sur 3-1. Ayer, Maracaná de visita le ganó a Deportivo San Pedro 3-0. El miércoles, el General le ganó a Juventud 3-2 y San Carlos le ganó 5-0 al Orqueta Wanderers. Estos son los resultados que se dieron en sub-20 en los partidos que se disputaron antes de esta jornada, el miércoles pasado y también en el día de ayer sábado. Tenemos confirmado al Club Progreso, el 11 titular para el partido que comienza 15:30. Damos un informa.
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5: Damián Barragán es el arquero del equipo de Progreso. En el fondo, Nahuel Martiarena, Pablo Rodríguez, Fernando Caquías y Agustín Waller. Juan Betarte, Jonathan Chevalier, Brian Castañeda, Nicolás Martiarena, Damián Castillo y Fausto Clara, los 11 del técnico Marcelo Pereira para la tarde de hoy.

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0: Seguimos aquí en la previa del equipo fútbol. Buenas tardes, hoy estoy casi al lado de ustedes, pero participo del sorteo. Buena transmisión, dice Fabián Chino Bañasco, que tiene al nene jugando en primera de Central, que va a estar con la 14, Enzo Bañasco. Bueno, le deseamos un buen partido para él y que papá contento, nene contento, toda la familia contenta. El Guille, hola Juan, éxitos en la transmisión, saludos al equipo, para Guille González que siempre nos acompaña. Buenas tardes, siempre prendida la radio, vamos Central, hincha de Emiliano Balbuena, también vamos el sur, el saludo para Camilo Modesto de Florencia, que nos manda también un mensaje al 098-254-266. Hola Juan y equipo, buena transmisión, mandale un beso para Teito, que seguro ya está colgado del alambrado, alentando a su padre en Semillero. Nos manda este mensaje Claudio, abrazo Claudio. Hoy, siguiendo al progre, a través de ustedes, vamos arriba, nos dice Rosario y su familia. También el saludo, el abrazo para Rosario y para toda la familia Marti Arena, con Nahuel y con el Nico hoy en cancha en el elenco de Progreso, equipo el 11 ya confirmado y que daba a conocer Pablito Bonet hace algunos minutos. Vamos ahora con la actualización, ya con algunos finales en reservas. Aquí terminó el partido entre Central y Progreso, con victoria de Central, 3-0 es final, y también es final en cancha de Semillero, Pablo.
1: Así es, Sarandí le ganó 4-0 a Semillero. Con estos resultados y el que se dio hoy de victoria del Parque frente a Artesano 4-3, la tabla queda de la siguiente manera. Dame un informa.
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1: A esta hora, 3 punteros en reserva en la Divisional B. Progreso, El Parque y Central 10 puntos. Sarandí 9 puntos. Huracán, Artesano 5, Semillero 3, Sierra Nacional sin unidades.
0: Bueno, muy bien, y falta, va a quedar pendiente el partido que va a comenzar, bueno, de acuerdo a los horarios que está estipulado, 14:15 arrancó el partido de primera división entre El Parque y Artesano, o sea que 16:30 aproximadamente.
1: 16:30 más o menos, sí.
0: En reservas entre el Nacional y Huracán, que después va a venir el partido en primera, que va a quedar, bueno, pendiente seguramente la actualización de esos resultados. Habrá que seguirlo a través de las redes. Huracán tiene 5 puntos, al igual que Artesano, Semillero 3 puntos y Nacional sin unidades. El ganador entre Huracán y Nacional, si gana Huracán va a llegar a 8 puntos, va a quedar en el 5º lugar, y si gana Nacional va a sumar sus primeros 3 puntos en este campeonato apertura en la Divisional B. Sigue vendiendo Walter, nosotros aguardamos por el ingreso de los equipos. 15:30 arranca el encuentro, se van a venir los equipos, ya están realizando los ejercicios precompetitivos. Central Progreso aquí en el Parque Antonio María Clara.
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7: Bien, seguimos en la previa, instantes finales, previos a que comience el partido aquí en el Parque Antonio María Clara. El saludo para Lucía y para Steffi, también para Andresito, que están prendidos aquí a la emisión del equipo fútbol. El abrazo grande para Andresito Barrachón. Si no es el mejor, es uno de los mejores carniceros del mundo.
8: Ah, sin lugar a dudas, muy conversador también.
7: El Lalo, acá con la estufita, con los niños que ya están grandes, dice, buena transmisión. El abrazo para el Lalo Villar, que siempre nos acompaña. Luciano, dice, vamos, el azul de la cuchilla. Saludos para todos también. El saludo, el abrazo para Luciano Martearena. Buenas tardes, acá estamos escuchando la radio para seguir al progre con el nieto. El mensaje de Néstor Gel. ¿Qué hizo lo primero con el nieto? Y la camiseta nacional.
8: Sí, obviamente. Y siempre pasa, ¿viste?
7: Está bien, Néstor. Bueno, lo bueno se la dejó poner. A veces el nene, por más chiquito que sea, se pone arisco o algo, pero no.
8: Hay algo ahí que no le gustó y no quiere.
7: El papá, el abuelo. Los tíos no todos, pero el papá, el abuelo. Los tíos abuelos, quiero decir. No todos. No todos de nacional.
8: No todos, bueno.
7: No. Pero Néstor y el papá, por supuesto. Que allí vistiendo la camiseta de Nacional, el nieto de Néstor Helbus.
8: Después de grande, obviamente que va a elegir él, ¿no?
7: Y bueno, viste, va por, es como todo. Depende, a medida que va creciendo, quién gana más.
8: Claro.
7: Viste, es como en todo, funciona igual, sin parecido. Duda. Bueno, también buenas tardes. Nos dice Vivian Canale, frío, pero no se resienten, dice, a la muy buena previa, transmisión, lo felicito, escuchando en familia para Vivian Canale. Le mando un beso grande a Vivian, la mamá de Luciano, de Raikov. Del técnico de la sub-20
8: de Leandro
7: Raikov. Perdón, viste, con los Raikov se me mezcló.
8: Mirá qué atención acá en Central, Juan.
7: tenemos al Cococho. Breve, porque se viene el partido, Cococho. ¿Cómo están las tortas fritas en Central?
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8: Bueno, las vamos a probar ahora y te vamos a decir.
9: La agarraste calentita, así que aprovechá.
7: Bueno, lo que pasa es que se complica para relatar, pero en el entretiempo no le queda nada.
9: Un cafecito, pues ya está.
8: Dale.
7: Que vengan de cualquier punto de Colonia acá a la cancha de Central. Que en la entrada digan, no vengo a pagar la entrada porque no voy a ver el fútbol, pero sí quiero las tortas fritas. Entonces que la pidan, o sea, que vienen derecho a buscar torta frita nada más.
9: Que le pidan a nombre mío, decirlo, man.
7: Bueno, bien. Está Cococho escuchándonos por la aplicación.
8: Sí, sí.
7: Eso hace que vamos atrasados. Mirá que si le pones una antenita, un auricular, y se escucha la risa. Claro. Hasta la risa, Cococho Rodríguez. Saludo a toda la gente. Central nos están atendiendo mil maravillas.
8: La verdad que sí.
7: ¿No? Como siempre. Bueno, vende Walter, pero antes quiero actualizar y contarles lo que pasó en el fútbol femenino ayer, que hubo una nueva jornada en el Campeonato Regional Clasificatorio de la Copa OFI en Mayores Fútbol Femenino. Dame un informa.
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7: A primera hora, actividad que se cumplió en cancha de Esparta, Universal de San Pedro le ganó 5-1 a Uruguayo de Miguelete. Maracaná y Reformers empataron 1-1 y Juventud le ganó 11-0 a Esparta. La tabla de posiciones tiene a Juventud puntero con 9 en las tres fechas que se han jugado. Maracaná tiene 7, Universal tiene 6, Reformers llega a 2 puntos, Esparta tiene 1 y Uruguayo cierra sin unidades. La próxima fecha, que va a ser seguramente el próximo sábado, va a jugar Universal frente a Maracaná, Juventud, Reformers y Esparta enfrentará a Uruguayo, una nueva fecha en lo que respecta al campeonato regional en fútbol femenino. También tuvimos futsal en la jornada de ayer en el gimnasio de Juventud. El Cristians jugó su primera fecha como local en el Estadio Rojo, que incluyó también un homenaje al fallecido exjugador, dirigente y técnico de All Cristians. Hablamos del doctor Daniel Martínez, del Petizo Martínez, que tuvo un sentido homenaje donde participaron muchos que vistieron la camiseta de All Cristians, que estuvieron cerca del club, que por supuesto estuvieron cercanos y conocieron a Daniel Martínez por lo que es la actividad del futsal. Vamos con los resultados de ayer. Dame otro informa.
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7: En Mayores, All Cristians enfrentó a Dilio Sport, fue victoria de All Cristians 10-4. En Sub-17 y en Sub-20, partidos que se jugaron más temprano, enfrentaron a Urupán de Pando, victoria en Sub-17 6-2 y en Sub-20 fue empate 6-6. Los resultados que se dieron ayer en dos fechas disputadas: All Cristians en Mayores viene con puntaje ideal, ganó los dos encuentros con 6 unidades, también en Sub-17 viene con puntaje ideal. En Sub-20 sumó su primer punto en este campeonato el elenco de All Cristians.
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7: Bien, vamos a actualizar resultados parciales que se están dando. Está en juego ya el segundo tiempo entre el Parque y Artesano en Primera División. Y atención, que hay gol del Parque. Tenemos gol, Walter.
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7: Empató el Parque, gol de Emiliano Frache, el número 10 del elenco del Parque. El partido está ahora 1-1, el Parque y Artesano.
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0: bien, señoras y señores, estamos aguardando por el ingreso de los equipos al campo de juego. Lindo marco de público para este partido entre Central y Progreso, que se juegan puntos importantes por meterse entre los cuatro que definirán el campeonato apertura en la divisional B del fútbol de Colonia. El elenco de Progreso es uno de los líderes que tiene este campeonato en primera división. Llega con 10 puntos, al igual que Semillero Central. Viene con 7 unidades, se ubica cuarto en la tabla de posiciones y buscará obviamente puntos que lo coloquen en posiciones de definición, de poder meterse entre los cuatro que definan el torneo. Aquí estamos aguardando, reitero, por el ingreso de los equipos al campo de juego, que ya están confirmados. El árbitro del partido va a ser el señor Marcelo Larrama. Dame un informe, repasamos cómo juega el locatario, el elenco de Central.
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0: Central, que va con Diego Romero. Línea de fondo para el 21, Kevin Balbes. Con el número 19, Renzo Osorio. La 14 para Enzo Baniasco. Con la 8, Ezequiel Almada. En el medio campo, Leandro Cáceres con la 22. Con el 7, el Chalito Gonzalo Rodríguez. La 15 para Alan Marín. Kian Carro irá con la 16. La 10 para el Bocha Emiliano Balbuena. Y con la 11, Joel Marín. Los 11 titulares de Gastón de Moro en el elenco celeste de Ferrando, que tiene los siguientes suplentes. Damos un informe.
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2: Arquero suplente Facundo Macé, jugadores de campo Pablo Hernández, Maximiliano Rodríguez, Nahuel de la Quintana, Kevin Kars, Facundo López y Damián Bufa.
0: Buenas tardes, Juan, linda jornada, saludos para la gente de Sarandí, muy buena transmisión, nos dice Dardo Tahuada, el abrazo grande para él, para todo. Acá dice, no sabe hacer torta frita cococho, mirá que está vendiendo humo, me dice el Lalo, no sé, la verdad que no sé.
2: Bueno, acá apareció con dos tortas fritas, no sé, ¿viste?
0: Yo tengo muy buena referencia como cocinero de cococho, sí.
2: Comida, frita, no sé. Comida de olla, decís vos.
0: Mirá que año con el Babi Fútbol, recorriendo, porque fuimos a lugares con el Babi Fútbol, tenemos hijos de la misma generación, el Chalito con Mateo, uno de mis hijos. Y
2: Cococho con... cocinaba.
0: Bueno, a veces sí, había el grupo de padres, ahí era muy activo. Ajá. Tortas fritas, no sé.
2: Nunca lo viste hacer.
0: No, pero bueno. Lo otro anduvo bárbaro. Bueno, hola equipo fútbol, vamos el Progre. Saludos por de intermedio de Graciela, que nos manda también su mensaje. El saludo para vos, Graciela, también, y para toda tu familia. Que salga buena la transmisión, acá estamos en el parque, apoyando al nieto. Que tenga una buena tarde, que sea un buen partido. Un saludo grande para ustedes, nos dice el Chino Baniasco grande. Abrazo para la familia Baniasco, que siempre también prendidos y acompañándonos en las transmisiones del equipo fútbol. Estamos aguardando por el ingreso de los equipos al campo de juego. Tengo tiempo para tres de Walter.
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0: Bueno, no va a comenzar, obviamente, en hora este partido. Se va a demorar algunos minutos. Ya pasamos las 15:30, 15:36. Allí están próximos para entrar al campo de juego tanto Central como el elenco de Progreso para este partido. Recordamos que está en juego también Primera División el partido entre el Parque y Artesano, que están igualando 1-1 en estos momentos. Partido que se está jugando en el Zacarías Lustanó, en cancha del Club El General, donde hoy está oficiando como local allí el Parque, y también oficiará como local Nacional en esta misma jornada. Está ingresando Progreso al campo de juego. Aguardamos también por el ingreso del Club Central. Se viene en minutitos el arranque del partido.
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0: Bueno, acá me dicen, ¿cómo estás? Dice, el Chalito es de la edad del Tommy, claro, y también es 2001. Y del Juan Pinegrín también, que acá me manda Juan Pablo, me está haciendo recordando. Me está recordando eso. Bueno, lo que pasa es que se me mezclan los gurises, tiene razón.
2: Sí, claro.
0: Ni que tuviera 10 gurises.
2: No, pero bueno, señor. Yo que tenés dos nomás.
0: ¿Qué va a hacer? Bueno, el abrazo grande para Pablito Negrín, que está de beneficios. El Club Deportivo San Pedro, con actividad allí en la institución. Pablito, si tenés por ahí, si me podés enviar, lo que es la actividad del aniversario de San Pedro, que tengo entendido hay una gran fiesta que se está organizando, falta todavía, creo que es en el mes que viene.
2: El mes que viene, en junio, creo que el 27 de junio o algo así.
0: Por ahí que hay una actividad, bueno,
2: social. 60 años del Club Deportivo San Pedro.
0: Exacto, bueno, el abrazo grande para Pablito Negrín y bueno, vamos a estar comentando a medida que surjan ese tipo de novedades. Buena transmisión, un abrazo grande para vos, Gallego, y colegas, prendido a la radio y extrañando el fútbol 11. Dice el Seba Larrama, al peladito, suerte para el cuadro del barrio. Le mandamos un abrazo al Seba Larrama, cierto, no está jugando en cancha 11, sí, allí en torneos que se organizan de fútbol 7 y fútbol 5, sigue activo. El peladito Larrama, más está con el tema de la dirección técnica, también es visto por ahí.
2: ¿Mirá?
0: El peladito Larrama, bueno, muy bien. También para Ramón de Arrospide, saludos Juan, buena transmisión como siempre, el abrazo. Gracias Ramón, nosotros aguardando que arranque el partido, todavía no ingresa Central.
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0: Vos sabés, Pablo, que ayer se dieron dos circunstancias, tres en realidad, pero dos que se dieron con el tema de los saques de arco. Son reglas que se van a implementar en el Mundial, pero que Ofi las está instrumentando. Una de ellas es cuando se demora el saque de arco. El equipo demora el saque de arco. El arquero hace tiempo demora el saque de arco. El árbitro le cuenta 6 segundos.
2: Sí, exacto.
0: Cuando pasan esos 6 segundos, automáticamente es córner para el equipo contrario.
2: Córner a favor del equipo contrario.
0: Bueno, pasó en el general, en el partido del general. Pasó en el Supici en el partido del general ayer. Y también pasó en el Estadio Nacional de Nueva Albesia, donde le cobraron córner a favor de Nacional de Nueva Albesia en la demora del arquero de San Carlos en reponer, ¿no? Le cuesta acostumbrarse a los
2: gurises, claro, exacto,
0: a esa modificación reglamentaria. Y el otro que se da también, que también sucedió, fue en las variantes, en los cambios. Cuando el que es sustituido demora en salir, el árbitro deja que el futbolista salga, pero no permite el ingreso de la sustitución. El futbolista que iba a ingresar lo hace aguardar un minuto y pico afuera de la cancha.
2: Claro, hasta, o sea, que no nos acostumbremos a esas nuevas reglas, va a ser medio polémico el tema.
0: No, o sea, nosotros somos los que tenemos que acostumbrarnos, no, los jugadores.
2: Los jugadores, sí, ¿no? Sí,
0: o sea,
2: por supuesto.
0: Que eso de que me tiro al piso, bajo las medias, salgo despacio y todo, no corre.
2: Ya esas cosas no corren más.
0: Y porque si esa demora, vos salís, pero el que iba a entrar no entra.
2: Claro.
0: Entonces tiene que esperar un minuto y pico. Y dejás con un jugador menos durante ese
2: lapso. A tu cuadro y por ahí te meten un gol.
0: Esos cambios que reglamentarios. Entró el elenco de Central al campo de juego con una camiseta con vivos. O sea, la camiseta es mitad celeste y la otra mitad es blanca. De Central, medio complicado para ver los números, pero bueno, le buscaremos la vuelta. Después el diseño me encanta.
2: Sí.
0: Esta camiseta de Central. Sí, complicada para nosotros.
2: Sí, mirá, no, los números prácticamente no se ven.
0: Y es brava, pero bueno, está. Algunos jugadores que ya conocemos y otros que iremos identificando en el transcurso del partido. Ya está también el progreso dentro del campo de juego. Reiteramos el 11 del equipo local. Damos otro informa.
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0: Diego Romero es el arquero en Central, Kevin Balvez, Renzo Osorio, Enzo Baniasco, Ezequiel Almada, Leandro Cáceres, Gonzalo Rodríguez, Alan Marín, Kian Carro, Emiliano Balbuena y Joel Marín, los 11 titulares de Gastón de Moro. Damos otro informa si juega Progreso.
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0: Damián Barragán en el arco de Progreso. Nahuel Martiarena, Pablo Rodríguez, Fernando Caquías, Agustín Waller, Brian Castañeda, Damián Castrillo, Jonathan Chevalier, Juan Betarte, Fausto Clara y el Nico Martiarena, los 11 titulares del entrenador Marcelo Pereira. Se están saludando los protagonistas en el círculo central con la terna arbitral que es encabezada por Marcelo Larrama, con Pablo Díaz y con Diego Da Silva, la terna arbitral en la Liga de Fútbol de Colonia para el partido de hoy.
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0: Un abrazo, Juan, acá con los gurises, pescando y siguiendo el equipo fútbol, nos dice Johnny. Bueno, abrazo grande. Qué frío para estar pescando.
2: Y date cuenta que nosotros tenemos frío acá, te imaginás al lado del río, ¿no? Y bueno, en un arroyo.
0: Pescar van a pescar seguro. El abrazo grande para Johnny Aquino. Digo, porque si no pescan, pescan un refrío.
2: Un refrío y una gripe bárbara.
0: Pablito Negrín, gracias, dice Pablito Negrín. Bueno, señoras y señores, arrancó el partido. En juego están jugando Central Progreso por la quinta fecha en la Divisional B del fútbol de Colonia.
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0: Bueno, me está contando Enzo que en Wander pasó ayer. Tres cambios juntos de fraternidad, hicieron todo el tiempo posible y el juez le aplicó el reglamento también. Sí, sí, es bueno, la orden para los árbitros de Ofi de aplicarlo en la Copa de Clubes. Y bueno, así que algo que ya se está instrumentando también en el fútbol del interior. No así en AUF, no lo he visto, y sí se va a aplicar en el Mundial.
2: En el Mundial,
0: ¿no?
2: Exacto.
0: Tal vez que en algún partido de AUF ya se está aplicando, yo no lo he visto, digamos. Bueno, aquí hay un hombre de Progreso que está sentido cuando intentaba trepar el elenco azul por el sector derecho. Vamos a ver de quién se trata el futbolista que está sentido, caído en el campo de juego. Allí lo están asistiendo, tenemos juego detenido, tengo tiempo para Walter.
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0: Bueno, aquí está, me están diciendo sobre lo que pasó ayer en Wander, precisamente, que tenía que ver con la información de que estábamos hablando, de los cambios.

0: Fraternidad, tres cambios que demoramos, jugó con tres hombres menos, casi dos minutos en el caso de Fraternidad. Bueno, se dio también en el Nacional y San Carlos, y también se dio en el partido del General ante Uruguayo. Bueno, se recupera el futbolista, era Fausto Clara, que estaba sentido, se va a reanudar el juego, es lateral para Progreso.
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0: Hay lateral en ataque para Progreso, 4-1 fue la victoria final de Peñarol en sub-20. Ya vamos a estar con más detalles de ese partido que ya concluyó. Acá hay lateral que hace Nahuel Martiarena, venía el balón hacia el área, venía el pase, lo buscaban al Nico Martiarena, pero resta la defensa del central. Pelota para que corra, intente llegar al balón Joel Marín, pero atento Progreso. Pelota que cobra altura, deriva sobre el círculo central, la baja el Bocha Balbuena. Se va abriendo hacia el sector derecho desde atrás, le comete falta el Tuqui Castañeda, pita el árbitro, tiro libre para Central.
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0: Viene el envío al área de Progreso, salta de cabeza Fernando Caquías, manda la pelota al córner, es córner para Central, primero del partido.
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0: Corner desde la derecha, lo hizo Marín en corto, viene otra vez la devolución para Marín, va a buscar el centro, prefiere entregar atrás, viene la pelota para el futbolista, el elenco de Central, Carro buscaba el centro, y un rebote, la toma el Torta Castrillo que resta, pelota que va a buscar Fausto Clara, bien marcado por el futbolista número 21 Kevin Balvez, ex juventud del Kevin, también bueno, vicecampeón nacional con la selección sub-18 de Colonia la temporada pasada, jugando sobre el sector derecho, o no es él, no es él, es Balvez, es uno de los hermanos Balvez. Allí viene la pelota derivando sobre el sector derecho, viene la pelota para Fausto Clara, domina Fausto, entrega atrás para Betarte, Betarte más atrás para Nahuel Martiarena, la tiene Progreso parado en campo de Central, intenta Marín robar la pelota, allí va con pierna en alto cuando iba Nahuel Martiarena, que queda sentido, se va a venir la primera tarjeta amarilla del partido, va a ser para el número 11, para Joel Marín. Tenemos la primera tarjeta, Walter.
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0: Primera tarjeta, primeros minutos del encuentro, Pablo.
3: Primeros minutos donde son un poco de estudio de ambos equipos. Todavía no hay una definición de quién tiene la iniciativa, pero los dos sí quieren ponerle mucha intensidad al juego. Por lo menos es lo que notamos en los primeros minutos.
0: Hay tiro libre y es para el elenco de Progreso. Allí levanta las manos, le va a pegar Nahuel. 4 y medio, casi 5 minutos de este primer tiempo. 0-0 está el partido. Le va a pegar Jonathan Chevalier. Toma carrera, pelota desde la derecha. Viene el envío sobre el área. Atención, saltó Pablo Rodríguez. No pudo, cruza el área la pelota. Le queda el Tuqui, el balón parado en la media luna. Hay falta de atrás. La infracción de Central sobre el futbolista Brian Castañeda. La infracción de Kian Carro, hay tiro libre cerca del área, peligroso, casi frontal, y es para Progreso.
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0: Hay tiro libre para Progreso, le va a pegar Brian Castañeda. Toma carrera, 4 hombres en la barrera, coloca al arquero Romero. Viene el envío al arco, dio en el palo, en el travesaño, peligro. Cobró falta en ataque el árbitro Marcelo Larrama. Allí se apoyaba cuando intentaba buscar el rebote. El futbolista Caquías, el tiro libre del Tuqui Castañeda, dio en el travesaño, se salvó Central, Pablo.
3: Primera llegada clara, concreta del equipo de Progreso. Por eso el tiro libre le pegó muy bien el Tuqui Castañeda, superó la barrera, dio de lleno en el ángulo, se salva en la primera incidencia Central.
0: Isaac, tiro libre, en definitiva, y es para el elenco de Central.
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0: 6:30 tenemos del primer tiempo. Pelota fuera, va a ser lateral en ataque desde el sector izquierdo y es para Central.
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0: Bueno, el árbitro está cobrando allí reposición para Progreso en zona defensiva, ya lo hicieron, la pelota viene hacia atrás para que la tome el arquero Damián Barragán, que va a salir.
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0: Se cerró la quinta fecha en Sub-20, dame un informa.
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0: San Carlos tiene 15 puntos, El General tiene 13, Peñarol tiene 9, Juventud y Maracaná suman 7, Barrio Sur y Wanderers 3, un punto para Deportivo San Pedro, la tabla de posiciones en Sub-20, con los resultados que se dieron entre el miércoles, ayer sábado y hoy domingo. Hay córner que corresponde al equipo de Progreso, le va a pegar Chevalier, viene el envío al área, atención, salta, busca Nahuel Martiarena, no pudo, resta Carro para Central. Y ahora corre Marín mano a mano con Betarte. Pelea Marín, quiso cebársela la pelota, pero atento. Damián Castrillo que resta violentamente. Pelota que viene sobre el sector derecho. Allí va el futbolista Castañeda, intenta escapar de la marca. Cubre bien la pelota. El futbolista del elenco de Progreso que apareció en aquel sector para defender. Está pitando el árbitro la falta. Va a ser tiro libre para Central.
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0: Bueno, allí acomoda la pelota, le va a pegar el futbolista Cáceres. 0-0 está el partido. También están 0-0 el resto de los encuentros que se están jugando hasta ahora. Recordamos que está jugando ese partido que empezó antes. Está jugando ya el segundo tiempo. Están empatando 1-1 el Parque y Artesano. Están 0-0 Sarandí, que está visitando a Semillero. Y también aquí en el Antonio María Clara, entre Central y Progreso. Pelota en juego nuevamente. Venía el pase, lo buscaba la Marina y una serie de rebotes, pelota que tomaba el Chalo Rodríguez en el medio, buscaba el pase en profundidad, resta Progreso, pelota que deriva nuevamente en campo de Central, allí la tomó presionado Kevin Balbes, que hizo el cambio de frente, no es bueno el pase, pelota afuera, es lateral para Progreso.
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0: Se viene Progreso, centro al área de Damián Castrillo, pero atento, llegó para cortar el futbolista Bañasco. Pelota que resta, viene y corta luego el jugador del equipo de Progreso que aparecía sobre este sector, Fernando Caquía, cuando la peleaba Marín. Pelota afuera, es nuevo lateral, corresponde a Central.
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3: Progreso juega un poquito mejor, tiene un poquito más la pelota en un partido que es un tanto desordenado por parte de los dos, futbolísticamente es enredado, pero dentro de ese contexto Progreso está haciendo un poquito mejor las cosas.
0: La pelota que viene sobre el círculo central, allí le queda Fausto Clara, retrocede unos metros, buscaba Betarte, pero apareció el Bocha Balbuena marcando de atrás, pelota que bueno, está pitando la infracción del Bocha Balbuena, cuando el choque allí con el Tuqui, está pitando el árbitro Marcelo Larrama, es falta en definitiva del futbolista Emiliano Balbuena sobre Brian Castañeda, será tiro libre para Progreso.
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0: Avanza este primer tiempo, ya vamos a contarte cuánto vamos, el partido está 0-0, entre Central y Progreso, tiro libre, sector medio del terreno, le va a pegar el futbolista Betarte, está para el pase en corto el Torta Damián Castrillo, vamos a ver qué opción toma Betarte, creo que la va a mandar al área, le pega el 15, pelota, segundo palo, pasada, la pelea el Nico Martiarena, reclama en mano. No vio nada el árbitro. La pelota la controla el arquero Romero, que va a salir. Vamos a presentar el tiempo de juego.
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0: 11:30 tenemos del primer tiempo.
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0: ¿Y qué indica el score? Walter Damon informa.
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0: 0-0 está el partido entre Central y Progreso. 1-1 está el partido entre el Parque y Artesano. Por ahora 0-0 el partido entre Semillero y Sarandí. Más tarde, a la nochecita, va a estar jugando el equipo de Nacional frente a Huracán, completando esta quinta fecha de la B.
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0: Nueva falta sobre el Tuque Castañeda, Pablo.
3: Sí, señor. Uno de los hombres que empieza a gravitar futbolísticamente en Progreso. 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También por ahí pasa lo mejor de Progreso.
0: Tiro libre. Le va a pegar Brian Castañeda desde la izquierda. Viene el envío hacia el área. Allí la peinaba. Le queda Nahuel Martiarena dentro del área. ¡Tiró! Notable Romero. Cuando aparecía dentro del área chica, también esperando el pase, el futbolista Pablo Rodríguez, notable, el arquero de Central, para allí tapar el remate y mandar la pelota al córner. Tiro de esquina para Progreso.
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0: Buena intervención del arquero de Central en esta. Hay córner, tiro de esquina, que es para el equipo de Progreso. Allí levanta la mano el Tuque. Va a venir el envío sobre el área de Central, viene desde la derecha el córner, pelota que cobra altura, salto Rodríguez, restan a media, le queda la pelota a Waller, abre el juego para Fausto, clara pero gran corte del capitán de Central, Gonzalo Rodríguez, que manda la pelota afuera, es lateral para Progreso. Buena intervención del arquero Diego Romero, de buena pasta, Walter.
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0: La tiene Castañeda, tiro al arco desde fuera del área, 2 metros de la medialuna frontal. Controla bien el arquero Diego Romero, que sale rápido. Largo envío para que salte Marín. Gana Damián Castrillo, devuelve de cabeza. Pelota que se va a perder afuera por el sector derecho. Allí la deja salir. Bueno, no salió la pelota, increíble. Empezó a correr por la línea y la cubría el futbolista Balbes, que termina ganando el mano a mano con Waller. Recupera para el elenco de Central. Pone largo envío, lo buscaban al Bocha Balbuena, pero atento a la defensa de Progreso, que devuelve, balón que viene sobre el sector izquierdo, allí la pelea Waller, juega atrás para el Tuque Castañeda, viene otro centro al área, corre el Jonah, no va a llegar Jonathan Chevalier, pelota afuera, va a ser saque de arco para Central. Se pone lindo el partido, Pablo.
3: Se pone lindo, se pone dinámico. Brian Castañeda es el hombre de Progreso, por donde pasan todas las pelotas. Por él circulan los mejores circuitos futbolísticos del equipo azul de la cuchilla.
0: El abrazo para Sergio Rica, que nos contaba precisamente lo de los cambios en Fraternidad. También para Enzo Cánfora, los amigos que están prendidos también, que nos mandaban los detalles. Y para el presidente de la Liga, para Matías Charro, que nos contaba de que no se pueden modificar las reglas en AUF. Por eso no se está aplicando ese cambio reglamentario, pero que sí casi todas las ligas y digamos y actividades del deporte, de fútbol en general, después del Mundial van a comenzar a aplicar esta nueva reglamentación, que lo que busca es hacer precisamente más dinámico el juego y que no aprovechen esas circunstancias para hacer tiempo el equipo que eventualmente está ganando el partido. Viene por ahí, lógicamente, estos cambios reglamentarios. Aquí hay lateral que corresponde a Progreso. 0-0 está el partido.
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0: Pelota en el círculo central, la peleaba Chevalier, pero llega de atrás y gana y recupera bien la pelota el futbolista Cáceres, la mandaba hacia adelante y un rebote, balón que va a quedar en el medio, pelea nuevamente el jugador Cáceres, manda la pelota hacia adelante, allí corría Marín, pero devuelve Nahuel Martiarena. Atención, lo habilitan por derecha, Fausto Clara desborda, viene el remate al arco, casi sin ángulo, sacó el remate Fausto Clara, peligroso arriba, lo habilitaron bien por derecha, controló bien nuevamente el arquero Romero, que va a salir, Pablito.
3: Sí, que comienza a ganar por ambas bandas el equipo de Progreso, domina el partido, ahora tiene más la pelota, Central no puede pasar la mitad de la cancha.
0: Bueno, allí el árbitro está pitando infracción sobre el jugador Jonathan Chevalier. Va a ser tiro libre para Progreso.
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0: Caquía que entrega para Damián Castrillo. Se perfila el Torta. Abre el juego, lo hace bien. Lo mataron de una patada. Deja seguir el árbitro. Viene para Waller. Dio ley de ventaja. Intenta ingresar al área Agustín Waller, pero no pudo. Y la pelota se pierde afuera, va a ser saque de arco para Central. Allí Marcelo Larrama le explica a Damián Castrillo que di ley de ventaja, dejé seguir y terminó yéndosele la pelota por raya de fondo a Agustín Waller. Allí se está incorporando Damián Castrillo, le pegan a los habilidosos, dice Damián, y el árbitro Marcelo Larrama siente con la cabeza, no pasó nada, va a ser saque de arco. Sí, te escucho, Pablo.
3: Sí, parece haberle dicho algo de eso, el Torta Castillo a la rama. Obviamente que molesto un poco porque no le cobró la falta, pero claro, como la pelota derivó, un jugador compañero dejó seguir.
0: Buena jugada de Damián Castrillo, recién ingresando, intentando el ingreso hacia el área, amagando y el pase que abrió sobre el sector izquierdo. Aquí hay lateral que corresponde al elenco de Central, será desde el sector derecho.
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0: Kevin Balbes con el lateral, lo busca el Bocha Balbuena, lo marcó Damián Castrillo, se queja el Bocha Balbuena, lo tenía tomado la camiseta, no percibió el árbitro, dejó seguir. Viene el balón a la zona del fondo para el equipo de Central, en la toma Osorio, busca el pase hacia adelante, pelota para Balbuena, el Tuque le comete falta, deja seguir el árbitro, tiene que retroceder. Está bien, está indicando así la falta sobre Emiliano Balbuena, clara, y se viene una nueva tarjeta en el partido. Va a ser para Brian Castañeda, amonestado. El Tuque, el número 10 de Progreso. Tuvimos tarjeta, Walter.
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0: Seguirá tiro libre para Central desde el sector derecho.
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0: Casi 19 minutos, primer tiempo, 0-0, está el partido. Hay tiro libre desde el sector derecho. Le va a pegar el futbolista Kian Carro, toma carrera. Viene el envío, atención, pasado al segundo palo, saltaba Baniasco. Termina restando la defensa de Progreso. Pelota que viene para Brian Castañeda, busca el desborde por el sector izquierdo. Lo marcan dos, juega hacia adelante, no entendió Fausto Clara. La pelota se va a perder afuera, va a ser lateral defensivo para Central.
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0: Hay lateral que va a ser Central por intermedio de Balbes.
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0: Siguen empatando 1-1. El Parque y Artesano siguen igualando 0-0. Semillero y Sarandí también empate sin goles aquí en cancha de Central entre Central y Progreso en la fecha de la adicional B del fútbol de Colonia. Allí resolvió bien Balbe cuando presionaba el futbolista Castañeda. Pelota que deriva sobre el sector derecho, busca trepar el Bocha Balbuena, al desborde lo marcó bien el Torta Castrillo. En definitiva, dice el árbitro, allí el reclamo de Balbuena parecía desde acá que se le iba precisamente a Damián Castrillo. Dice que no, el árbitro está indicando saque de arco. Más cerca de la jugada en línea, indica saque de arco y es para Progreso.
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0: Este es el equipo fútbol de Sacramento FM. Ayer estuvimos con lo que fue la victoria del General 3-0 frente a Uruguayo de Carmelo. También con la información al instante de la derrota del Orqueta Wanderers 1-0 ante Fraternidad de Rodó y el empate 1-1 de lo que fue el encuentro entre Nacional de Nueva Luis y San Carlos. Y la información al instante gracias a la colaboración de los amigos del equipo de fútbol y la derrota lamentablemente para Juventud 1-0 frente a Laureles de Fray Ventos, partidos correspondientes a la Copa Ofi.
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0: Hay saque de arco que va a ser efectivo el arquero Diego Romero para Central.
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0: Abren el juego por derecha, pica Nahuel Martiarina como puntero derecho, viene el centro y el arquero justito, bueno, se llevó un golpe bárbaro. Allí Nahuel Martiarina cuando ejecutaba el centro, dura infracción de Leandro Cáceres, queda muy dolorido Nahuel Martiarina. En el momento que fue a echar el centro, quedó muy dolorido. Está también sentido, caído en el campo de juego, Ezequiel Almada. Allí sentido Almada, el número 8 de Central. Se acercó Fernando Caquías, ahora el árbitro del partido, también para hablar con el Mojarra, que está sentido, el número 8 de Central. Lo noto algo mareado a Ezequiel Almada, allí se está incorporando igual de todas maneras. Allí hablan los futbolistas de Progreso con Ezequiel. No sé si fue un golpe o a raíz de un golpe el mareo, estaba caído el jugador de Central.
3: Sí, pareció que fue algo así, como que se sintió mal, se mareó. Y bueno, se tiró al suelo, obviamente, ya por suerte se reintegra.
0: Bueno, se recupera Nahuel Martiarina también. En el momento de echar el centro lo marcó el número 22 de Central, Leandro Cáceres, acusado de un golpe al lateral del elenco de Progreso. En definitiva, el árbitro Marcelo Larrama le entrega la pelota al arquero Diego Romero, que va a devolver.
1: 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Después del partido, vamos todos. 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
0: 23 pasaditos, primer tiempo, el partido sigue 0-0. ¿Cambiarán algo el encuentro, Walter?
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0: ¿Y a dónde vamos a buscar los bizcochitos para la tarde?
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0: Pelota en poder del arquero Damián Barragán, que va a salir.
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0: Peleaba la pelota Fausto Clara, pero acusó un golpe allí en la altura del tobillo derecho, número 8 de Progreso. La pelota se perdía afuera, es lateral que corresponde al equipo visitante aquí en cancha de Central. Allí quedó sentido Fausto Clara, que se recupera, se va a reanudar el juego. Sí, Pablito.
3: Sí, creo que fue un pisotón a la pasada del jugador de Central. Cuando van los dos a la disputa del balón, se la puntea Fausto Clara y se lleva el golpe.
0: Lateral que para Progreso ya lo hicieron, viene la pelota para Fausto Clara, busca desbordarse, va hacia el sector derecho, allí intentaba el pase, cortó justito el futbolista que aparece sobre aquel sector, creo que es Carro, pelota afuera y lateral que corresponde a Progreso, lo hace Martiarena, viene el centro, lo busca Nico Martiarena, resta la defensa central, le queda Jonathan Chevalier, intentó el remate al arco, en definitiva casi le sale un pase para el futbolista Betarte, que aparecía abierto por izquierda, pero no llega, balón a fuera, saque de arco para Central.
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0: Atención que tenemos novedades que llegan desde el batallón, damos un informa.
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0: Hay gol de Barrio Sur en cancha de Sarandí. El autor del tanto, Mauricio Colo. Tenemos gol, Walter.
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7: Vamos arriba.
0: Barrio Sur le está ganando 1-0 a Peñarol por esta quinta fecha en la divisional A del fútbol de Colonia. Mauricio Colo, el autor del tanto, que a dónde se va de festejo.
1: 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Vamos todos.
0: Está ganando entonces el sureño frente a Peñarol, partido que se está jugando la primera parte. Por ahora es victoria sureña, que está oficiando como local en cancha de Sarandí.
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0: Bueno, Pablito, contame cómo ves este partido. Casi 27 minutos tenemos.
3: Bueno, en 27 minutos veo mejor a Progreso, que está más firme en cuanto al juego colectivo y ofensivo. Tiene más la pelota, trata de jugar más en función de equipo. A Central le está costando muchísimo evolucionar en la cancha.
0: Venía la pelota hacia el sector izquierdo del ataque de Progreso, la buscaba Agustín Waller, también aparecía ayudando allí Damián Castrillo. Hay un rebote, pelota fuera, lateral para Progreso, lo hace el Torta, e entrega en corto para el Tuki Brian Castañeda, otra vez para Castrillo, otra vez para Waller y Waller para Castañeda. Se juntan allí cerca del banderín, la pisó Brian, escapó de dos hombres, está dentro del área, gran jugada, y apareció justito para robarle la pelota al futbolista 22 de Central, el jugador Cáceres. Manda la pelota fuera, lateral, que lo hicieron rápido. Viene la pelota para Damián Castrillo, busca trepar por izquierda, cae Castrillo, lo marcó Marín sin falta, dijo el árbitro. Viene la pelota, jugaron rápido para Marín, busca el desborde por el sector derecho, va pura velocidad, mano a mano con Pablo Rodríguez, ganó bien Rodríguez, después le comete falta Marín, banderín en alto, pita el árbitro, la rama, banderín en alto de Diego da Silva. Allí asentando la falta, hay tiro libre en salida y es para Progreso.
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0: Atención, le queda la pelota al Bocha Balbuena, error en la salida. Le queda la pelota a Balbuena, jugó atrás. El pase era para Marín, después buscó el pase en corto con el jugador Carro, no fue bueno. La pelota la resta Progreso, pero quedó ahí nomás. Le queda el balón el Chalo Rodríguez. Él lo pone a correr Almada, pero hay falta sobre el futbolista Rodríguez, retrocede el árbitro, estiro libre, tres cuarta cancha y es para Central.
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0: Tiro libre para Central, tres cuarta cancha. Está para pegarle el futbolista Almada. También está Gonzalo Rodríguez. Va a venir el centro sobre el área de Progreso. Allí acomoda a los hombres el arquero Damián Barragán, el ex San Carlos y también el ex Nacional de Nueva Albicia, el Maragato, que juega ya en la Liga de Colonia hace un par de temporadas. Hay tiro libre que corresponde para Central. Acomoda la pelota el Chalo Rodríguez. Pita la rama. Va a venir el envío. Atención, rebotó en el futbolista Castañeda, el único hombre en la barrera, rebotó en él. Pelota que llegó igual al área, restó Progreso, balón afuera, el lateral para Central, lo hace Almada. Viene la pelota para Rodríguez, enseguida para Marín. Viene el centro, pasado al segundo palo. Allí llegaba el futbolista Kian Carro, pero no pudo dominar. Una lástima, se le va la pelota, saque de arco y es para Progreso.
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3: Bueno, Central no encuentra la pelota, no encuentra quien la maneje con criterio, que pueda dar un pase en profundidad o una pelota bien jugada cerca del área de Progreso. El azul de la cuchilla por ahora domina territorialmente, tiene más la pelota, pero no ha podido llegar con profundidad sobre el arco de Central.
0: Vamos a presentar, Walter, el tiempo de juego.
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0: 30 minutos de la primera parte.
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0: Aquí están empatando 0-0 Central y Progreso. También empatan 0-0 Semillero y Sarandí. Están empatando 1-1 el Parque y Artesano, ya jugando instantes finales del partido en cancha del General. Más tarde irá el encuentro entre Nacional y Huracán por la quinta fecha en la Divisional B del fútbol de Colonia. Cerrando la quinta fecha en la Divisional A, le está ganando Barrio Sur 1-0 a Peñarol, partido que se está jugando en el Batallón. Acá hay corre córner, tiro de esquina que corresponde a Progreso. Le va a pegar Brian Castañeda. Acomoda la pelota, va a venir el envío sobre el área del equipo de Central que se defiende. Pita el árbitro, viene el córner desde la derecha, resta el Bocha Balbuena. Pelota que quedó ahí nomás, la toma Fausto Clara. Abre el juego sobre el sector izquierdo, la va a buscar Waller. Domina Waller, lo marca Balbes. La tiene Waller, jugó atrás. La pelota vino para el futbolista. Allí viene Damián Castrillo. Encara por izquierda, se va a meter al área. Llega al fondo, centro, rebotó bien. Kevin Balbes que se tiró y logró evitar el centro. Pelota fuera, es córner para Progreso.
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0: Viene el tiro de esquina desde la izquierda, le pega Castañeda, pelota al primer palo, restan a medias, termina complementando Balbes. Pelota afuera, es lateral para Progreso en ataque.
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1: Terminó el partido en cancha de General, donde es local el Parque. En esta jornada fue empate 1-1 entre Artesano y el Parque Santino Fernández. El gol de Artesano, el empate para el Parque por intermedio de Emiliano Frache. 1-1 terminó el partido.
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1: Bueno, atacaba Progreso, lo buscaban a Brian Castañeda abierto por izquierda, pero estaba en offside. Pita el árbitro, va a ser tiro libre para Central.
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1: Bueno, con este empate entre el Parque y Artesano, el Parque iguala la línea de Progreso y Semillero con 10 puntos. Obviamente, tanto Progreso como Semillero están empatando y estarían llegando a 11. Pero a lo que me refiero es que alcanza los 10 puntos el Parque, que venía tercero, se mantiene en esa posición. Suma Artesano, que está igualando la línea de Central, que de todas maneras al estar empatando aquí estaría sumando un punto más, pero 7 puntos entonces para Artesano y 10 para el Parque con el empate de hoy en lo que es la tabla de posiciones cerrada para ellos. La quinta fecha de este campeonato, está linda la B,
2: está muy pareja, sobre todo en la parte de arriba donde hay 4 o 5 equipos que están ahí en la puja por llegar a estar entre los 4 primeros lugares de semifinales, pero bueno, momentáneamente ya sabemos de que el Parque y Artesano terminaron empatados 1-1.
1: Aquí se viene otra vez Progreso, insiste nuevamente sobre el sector derecho, una nueva trepada de Nahuel Martiarena por derecha, allí lo marca bien, la roba la pelota el futbolista que aparece en Central por aquel sector, sobre el sector izquierdo el jugador que aparece por aquel lado, que es Carro, era quien marcaba, la pelota deriva sobre este sector, era Alan Marín que aparece marcando sobre izquierda, la pelota viene para la presencia de Betarte, que juega atrás para el arquero Barragán, que va a salir para Progreso.
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1: Pelota que tomaba Banías con el medio campo, buscaba abrir el juego sobre el sector derecho. Allí la pelean, hay un rebote y hay falta sobre Marín del jugador Betarte. Frontal al arco, callejón central, tres cuarta cancha, tiro libre para Central.
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2: Bueno, una linda oportunidad de aproximación para Central, que le ha costado mucho este primer tiempo, le ha costado el partido, no ha logrado acercarse muchas veces a Barragán. Bueno, ahora tiene un tiro frontal al arco, un poco lejos quizás, pero bueno, por lo menos puede ser una chance.
1: Kian Carro con el remate, acomoda la pelota, le va a pegar desde tres, cuarta cancha, pone tres hombres en la barrera, el arquero Barragán, pita al árbitro, viene el envío, salió al arco, rebote, se lo... ¡Ay, fue fuera! Casi lo grito, apareció Balbuena, dio rebote Barragán, la pelota quedó en el área chica, y apareció el Bocha Balbuena, raro en el Bocha, que no logre anotar cuando le quedó tan servido para anotar el gol, el rebote lo tomó Balbuena, él erró al arco en la definición, se salvó de milagro Progreso en esta.
2: Sí, increíblemente Balbuena no pudo mandarla al trampero porque el remate fue muy fuerte, envenenado, Barragán dio el rebote, y bueno, Balbuena, que no tuvo buena puntería, no la pudo meter, se salvó en esta Progreso.
1: Era clarita esta, sí. Lo tuvo el Bocha Balbuena y lo pudo convertir, se salvó Progreso. También tuvimos en este primer tiempo un tiro libre del Tuki, que dio en el travesaño del arco de Romero, también se salvó Central en la jugada anterior. Aquí la pelota la tiene Central, que busca crecer en el partido. El largo envío va corriendo sobre aquel sector, un futbolista de Central que intenta sumarse al juego, es el otro Marín. Resta el arquero Barragán, pelota que viene sobre el círculo central, saltaba Nicolás Martiarina, allí el mano a mano con el futbolista de Central que apareció, Osorio,

0: en zona defensiva, lo habilitan ahora por izquierda el Chalo, se va Rodríguez, falta dura de Betarte y tarjeta amarilla para el número 15 en Progreso. Tenemos otra tarjeta, Walter.
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0: Tengo a Brian Castañeda y a Juan Betarte con amarillas en Progreso y Joel Marín en Central, puede ser, Pablito.
2: Correcto.
0: Hay tiro libre que va a venir desde el sector izquierdo, favorable para Central. Va a caer a modo de centro en el área de Progreso que se defiende.
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0: 38 del primer tiempo, 0-0 el partido. Pita el árbitro. Viene Carro con el envío. Rebota la pelota en Castañeda, era el único hombre que estaba allí en la probable trayectoria del balón, le dan la espalda, es córner, pelota que se pierde afuera, hay córner, tiro de esquina que corresponde a Central, acomoda la pelota, le va a pegar el 16, Kian Carro, va a venir desde el sector izquierdo el córner para Central, allí se muestra Marín, juegan en corto otra vez para Carro, aparece Waller, robó la pelota, adivinó la intención, Agustín Waller se quedó con el balón, y viene el cambio de frente, lo buscan a Brian Castañeda, pero bien. Atento apareció Baniasco para restarle el balón y marcar. Y abre el juego, viene para Osorio que aparece como puntero derecho. Engancha Osorio, venía el pase para el Chalo Rodríguez, pero le terminó quedando el balón al futbolista Caquía. Y complementa después Waller y lo pone a correr a Fausto Castañeda, mano a mano con Almada, que ganó Almada y que restó. Pelota que va a derivar al medio campo. Allí la pelea el Chalo, se llevó una patada. Dijo el árbitro que sí, que hay falta sobre el futbolista Gonzalo Rodríguez, la infracción fue del jugador Caquías, que se disculpa con el Chalo, lo ayuda a levantarse, va a ser tiro libre para Central.
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0: Vamos rumbo al minuto 40, vamos a ingresar en el tramo final de este primer tiempo, 0-0, sigue el partido lindo, entretenido, de ida y vuelta, con chances en definitiva para los dos. Un tiro en el travesaño, un tiro libre de Brian Castañeda y también el Bocha Balbuena que lo tuvo allí en la línea. La pelota viene hacia el área de Progreso, atención, la pelean varios, pero había infracción del futbolista del elenco de Central, que está, sí, está cobrando la falta y será reposición para Progreso. La media luna.
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0: Pelota que recupera Central, que mejoró en estos últimos minutos. Viene la pelota para el Bocha Balbuena. Busca escapar Balbuena. Lo trabó bien Damián Castrillo. Se queda con la pelota el Torta. Lo pone a correr a Fausto. Viene el envío hacia el área de Central, despeja Osorio de cabeza, le queda Waller, ataca Progreso ahora por el sector izquierdo, viene para Castillo, va a mandar el centro Castillo, lo cuerpió muy bien el Bocha Balbuena y le roba la pelota y lo ponen a correr aquí en Carro y juega para Marín y viene otra vez para Carro y abre el juego, allí venía el pase, corría a toda velocidad Kevin Balbes, pero no fue bueno el pase, terminó restando el equipo de Progreso, la recupera nuevamente Central, abren el juego para el sector izquierdo, viene la pelota para el otro Marín que juega sobre aquel sector, la pelea el Chalo Rodríguez también con Nahuel Martiarina, ganó Nahuel y lo ponen ahora al futbolista Jonathan, intenta el pase el jugador Chevalier hacia el Tuqui Castañeda, pero aparece el Bocha Balbuena marcando y trabando, notable, partido friccionado, no se guardan nada, el balón sale rebotado y la recupera Progreso y otra vez el balón por los pies del Jonathan Chevalier, la pone a correr a Nahuel Martiarina Arena que fue al piso. Allí el choque con el futbolista de Central. Deja seguir el árbitro. Quedó sentido Nahuel Martiarena en campo. Frena las acciones. Bueno, unos minutos bárbaros, tremendos, de rompe y raja, Pablito.
3: Sí, la verdad que sí, vos lo decías recién, no se guarda nada, van a cada pelota como si fuera la última pelota del partido. mucha intensidad, mejoró muchísimo en estos últimos minutos al equipo de Central, que empezó a encontrar un poco más la pelota, empezó a jugar un poco más en equipo con Rodríguez, con Alan Marín, Emiliano Balbuena haciendo un muy buen trabajo, tirándose unos metros más atrás, está llegando un poco más Central, ahora el partido es parejo.
0: Señoras y señores, avanza este primer tiempo. Siguen atendiendo a Nahuel Martearena, que está sentido. 42 minutos de la primera parte, 0-0. ¿Cambiarán algo el partido, Walter?
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0: Y está lindo el partido, son dos equipos con buena pasta.
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0: Tenemos información, dame un informe, tenemos novedades.
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3: Final del primer tiempo en el profesor Alberto Werger de La Estanzuela, Semillero y Sarandí empatan 0-0.
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0: Colonia. Atención, se viene Central. Le quedó la pelota al Bocha Balbuena. Quiso restar Damián Castrillo. La pelota le quedó al Bocha Balbuena, que acomodó para el remate, no pudo darle. Y el balón se fue desviado. Va a ser saque de arco que corresponde a Progreso. Allí protesta Damián Castrillo con Marcelo Larrama, y Larrama va y le pide explicaciones. Bueno, ¿qué pasa? Se acerca Larrama para hablar con el Torta, le está explicando la jugada, qué es lo que está pasando. En definitiva le está diciendo, hay tres faltas o algo así, no me hables más, Damián, en la charla, y que logramos percibir desde acá, obviamente sin escuchar el diálogo, pero sí con los gestos. Hay saque de arco y es para Progreso.
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0: 44 minutos, primer tiempo, seguimos 0-0, terminó el primer tiempo en Semillero. Aquí se viene Progreso, la tiene Brian Castañeda, está en el área, tiro al arco, tapó el arquero, córner. Tapó el arquero Romero, mandando la pelota al córner. Lo habilitaron el Tuqui por izquierda, ingresó al área. Se fue contra la raya casi sin ángulo. Logró sacar el remate al arco que contuvo el arquero Romero, mandando la pelota al córner. Se salvó Central en esta, jugó
3: en esta
0: rápido.
3: Se salvó Central, era clara para Progreso.
0: Aquí se hace efectivo el tiro de esquina, juegan en corto. Viene la pelota para Chivalier, centro al área, la pelea al Nico Martiarina, cayó, no pasó nada. Lo marcó Osorio y lo pone a correr a Marín. Devuelve Betarte, pelota que recupera el equipo de Progreso. No la va a buscar Brian Castañeda porque está en offside. Va a quedar la pelota para el futbolista Almada. Arrista Almada, la va a buscar Marín. La pelota le dio en la mano a Marín. Una lástima para el futbolista número 11 del equipo de Central. Tiro libre para Progreso.
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0: Bueno, están empatando 0-0, terminó el primer tiempo en cancha de Semillero, en el Parque Profesor Alberto Werger. Están empatando sin goles Semillero y Sarandí. Acá hay lateral que corresponde a Progreso. Lo hace el futbolista Nahuel Martiarena. Viene el balón hacia el área. La busca Brian Castañeda. Entrega para Nahuel. Viene otro centro al área. Va a saltar el Nico. La bajó en el área. Pero apareció Almada justito. El rebote le queda a Fausto Clara. Tiró. Y hay un rebote. Y la pelota se va a perder afuera. Y es córner. Tiro de esquina para Progreso.
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0: Se va a venir el tiro de esquina y puede ser el último del primer tiempo. Le pega Castañeda, viene el envío al punto penal. Bien, saltó el arquero Diego Romero y se queda con la pelota cuando en este preciso instante el árbitro del partido, el señor Marcelo Larrama, está indicando la finalización de los primeros 45 minutos aquí en cancha de Central, entre Central y Progreso, por la divisional B del fútbol de Colonia. Están empatando 0-0 en un partido entretenido donde hubo situaciones de gol para ambos equipos. Un balón que se estrelló en el travesaño en un tiro libre de Brian Castañeda desde fuera del área, y la otra clarísima, un tiro libre de Central, que el arquero Barragán dio rebote y apareció el Bocha Balbuena, que no pudo definir cuando lo salió a tapar precisamente el arquero de Progreso. Señoras y señores, un lindo, entretenido primer tiempo, parejo, con momentos para Progreso y con momentos para Central, que mejoró sobre el tramo final de esta primera parte. Partido jugado con intensidad, con ganas. Ninguno de los dos quiere dejar puntos en este encuentro. Nosotros nos vamos a descansar, nos vamos a retirar por un instante. Sigue el trabajo del equipo fútbol, se vendrá en algunos minutos el comentario de este primer tiempo en la voz de Pablo Bonet, y yo regreso para los segundos 45 minutos de este Central 0, Progreso 0.
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3: Muy bien, estamos en el entretiempo aquí en el Antonio María Clara. Empatan 0-0 Central y el equipo de Progreso. Dame un informe y vamos a actualizar los resultados parciales que se están dando en esta quinta jornada de la Divisional B.
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3: Les recordamos que más temprano empataron el Parque y Artesano 1-1, que Central, como lo dije recién, y Progreso empatan 0-0 aquí. También es empate 0-0 entre Semillero y Sarandí. Y que 18 horas 45 minutos juegan Nacional y Huracán en primera división. En ese partido, en el Zacarías Lustanó, está en juego el partido de reservas entre Tricolores y la gente del Globito de Riachuelo.
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1: Están empatando al cabo de los primeros 45 minutos aquí en el Antonio María Clara, 0-0 Central y Progreso. En un partido lindo, entretenido, con mucha intensidad por sobre todas las cosas, con un Progreso que se mostró mejor en los primeros minutos, que comenzó mejor plantado, con las muy buenas subidas que proponía Agustín Waller, generando situaciones de sociedad futbolística con Brian Castañeda, también con Nicolás Martiarena, el aporte que generaba Damián Castillo también, subiendo, generando, jugando como volante ahí e intentando subir y fusionarse y ponerle pelotas bien jugadas a los delanteros del equipo azul de la cuchilla. Fue así que llegó 3-4 veces, fueron insinuaciones, fueron aproximaciones sobre el arco del arquero Diego Romero. Recuerdo, sí, una muy clara, un tiro libre del Tuqui Castañeda que supera muy bien la barrera y da de lleno con el ángulo superior derecho del arco de Romero, que es lo que podía haber sido la primera conquista, ¿no? Podía haber sido el primer gol del partido en un equipo de Progreso que se mostraba mejor a esa altura del partido. Funcionaba mejor como equipo, tenía dominio territorial de la cancha, las pelotas, sobre todo cuando abrían para Castañeda por un lado, para Fausto Clara por el otro, que igualmente hoy no entró tanto en contacto con el balón como en partidos anteriores, no fue tan gravitante el ex Juventud en el andamiaje del equipo de Progreso. Lentamente Central fue ajustando las marcas porque, claro, empezaron a funcionar de mejor manera Leandro Cáceres, Gonzalo Rodríguez empezó a tomar mejor contacto con la pelota, Alan Marín, Emiliano Balbuena, jugadores que empezaron a amigarse del balón y de esa manera en los últimos 15, diría yo, de este primer tiempo fue el mejor momento de Central, con aproximaciones, llegando un poco más de forma clara sobre el área del equipo de Progreso y con esa situación que les contábamos hace un ratito, tiro libre frontal al arco, un poco lejos quizás sí, pero le pegó de muy buena manera el jugador de Central, obligó a Damián Barragán a dar rebote, increíblemente que Balbuena no pudo concretar lo que podía haber sido el primer gol de Central. Difícilmente Balbuena erra en esa situación. Bueno, acá le pegó no del todo perfecto y la pelota no pudo ingresar al arco. Un lindo partido, entretenido, bien jugado por momentos, áspero por otros, con algunas tarjetas amarillas por parte del árbitro La Rama, que llevó muy bien el partido, que cortó cuando tuvo que cortar, que cobró cuando tuvo que cobrar, y bueno, eso hace de que tengamos un primer tiempo con un 0-0 entretenido, lindo, con llegadas, con situaciones sobre los arcos, y que a los dos, y sobre todo a Progreso, quien fue el que tuvo el mayor dominio del partido, le faltó simplemente concretar en el arco rival alguna de las llegadas que tuvo. 3-4 contabilicé yo en este primer tiempo, un par para el equipo de Central, lo que marca una faceta ofensiva de los dos bastante interesante. Vamos a ver qué pasa en el segundo tiempo, si los técnicos proponen cambios, si están conformes con lo que sus jugadores ofrecieron en esta primera mitad del juego, pero reitero, ante un muy buen marco de público estamos presenciando un lindo partido por esta quinta fecha de la Divisional B, donde los dos se juegan puntos importantes. Central intentando ir por los tres puntos para llegar a la punta del torneo, y Progreso para seguir sumando y seguir ahí, en la cima, en la parte más importante de la tabla de posiciones.
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0: Bueno, muy bien, señoras y señores, está próximo para arrancar el segundo tiempo en este preciso instante. Está indicando el arranque de la segunda parte el árbitro del partido, Marcelo Larrama. Tenemos cambios, tanto en Progreso como en Central para este segundo tiempo. Dame un informa.
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0: Bueno, en Progreso se retiró el 8, Fausto Clara, el ingreso para el futbolista número 6, Joan Jiménez. También está en cancha en el equipo de Central, el número 17, Nahuel de la Quintana. Ya confirmamos quién es el hombre que se retiró. Reitero, cambios tanto en Progreso como en Central para este segundo tiempo. Todos cambiamos, Walter.
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0: En juego el segundo tiempo, ya vamos a estar actualizando, también hay novedades que llegan desde el parque Doctor Alberto Berger. Aquí viene un centro pasado al segundo palo, allí la pelea, el futbolista de Progreso era Chevalier, que no llegaba, balón afuera y córner que corresponde al equipo de Progreso sobre el arco que defiende el arquero Diego Romero, que está ubicado en el arco que da hacia la zona de la costa, podríamos decir, de Ferrando, y el otro arco hacia el centro de Colonia, para ubicarnos, digamos, aquí en cancha de Central. Va a venir el tiro de esquina, queda allí contra el CAIF. Viene el envío, atención, pelota al punto penal, salta Pablo Rodríguez, logra cabecear, pero va a despejar finalmente Marín. Manda la pelota hacia adelante para que corra el otro Marín. Va a llegar el 11, el futbolista Joel, intenta dominar, no puede, quiso escapar, devolvió Betarte. Pelota que le queda ahora al futbolista Waller, quiso escapar del Chalo, pero marcó bien Rodríguez, en la toma el Chalo Rodríguez, deja un hombre en el camino, deja dos, lo marcan, comete falta después el futbolista de Central, sin embargo deja seguir el árbitro, ley de ventaja, viene la pelota para Brian Castañeda, abierto por el sector izquierdo, entrega en corto, lo buscaba Waller, pero atento Osorio, que aparece y resta violentamente, pelota que va a caer en campo de Progreso.
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0: Bueno, atención, vamos rápidamente a la información porque hay novedades que llegan desde cancha de Semillero con... Bueno, pasó de todo en los últimos 5 minutos. Dame un informa.
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2: Bueno, en el arranque mismo del segundo tiempo, Juan, dos goles seguidos del equipo de Sarandí, que en 7 minutos de la segunda etapa gana 2-0.
0: Hay gol, Walter.
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3: Vamos arriba.
0: El primer gol lo hizo Uriel Castillo y el segundo lo hizo Carlos Da Costa. Los goleadores, allí en el parque Doctor Alberto Berger, está ganando 2-0 el elenco de Sarandí frente a Semillero. ¿A dónde se van a celebrar el tanto?
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0: Claro que sí, también hay novedades en el encuentro que se está disputando allí en cancha de donde está oficiando como local en el batallón el equipo de Barrio Sur. Hay novedades, dame un informa.
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0: Empata el partido el elenco de Peñarol, tenemos otro gol, Walter.
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0: Anota el empate Marcos Pouso, están empatando ahora Barrio Sur y Peñarol 1-1. Marcos Pouso, ¿a dónde se va a celebrar el tanto?
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0: Hay tiro de esquina, viene el envío para Progreso, pelota al área, cruzó toda el área chica, atención, le quedó a Chevalier, quiso ponerlo otra vez en el área, despejó central, pelota que pelea y recupera bien Emiliano Balbuena, pero atento Jiménez, la robaba la pelota, dice el árbitro, que con falta, cuando Jean Jiménez allí disputaba la pelota con el Bocha Balbuena, pita el árbitro, la infracción es tiro libre para Central.
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0: Vamos a reiterar, está ganando entonces Sarandí de visita 2-0 frente a Semillero. Y aquí Central y Progreso que están empatando 0-0 ya en juego en los segundos tiempos, completando y cerrando, o al menos avanzando. La fecha se va a cerrar la quinta en la Divisional B del fútbol de Colonia con el encuentro que habrán de disputar en primera el equipo de Nacional, que está recibiendo en esta quinta fecha a Huracán, partido que se está jugando en cancha del General. Aquí la pelota la recupera para el equipo de Central, Nahuel de la Quintana. Largo envío, lo busca el Bocha Balbuena, pero resta el futbolista Rodríguez. Pelota afuera, va a ser lateral para Central.
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0: La pelota en juego nuevamente, buscaban allí al Nico Martiarena que aparecía recostado por derecha, no puede, pierde la pelota, el balón está en juego nuevamente, allí la pelea el elenco de Central por intermedio del Chalo Rodríguez, intentaba el pase para Cáceres, pero lo terminaron tocando el balón afuera, habrá un nuevo lateral y es para Central.
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0: Bueno, el cambio en Central, el que se fue, creo que es efectivamente Pablo Quiancarro, el número 16 para el ingreso de Nahuel de la Quintana. Aquí la pelota, está indicando el árbitro que hay falta, está indicando infracción en ataque del Bocha Balbuena, muy sentido, quedó Pablo Rodríguez, habrá tiro libre en zona defensiva, a unos metros del banderín recostado contra la derecha de la zona defensiva de Progreso, va a reponer el azul de la cuchilla.
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0: Con la pelota en juego nuevamente, se viene el elenco de Progreso. Trepa por el sector izquierdo, allí devuelve en zona defensiva. Aparece Kevin Balbes, manda la pelota afuera. Ahí lateral en ataque para Progreso.
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0: Atención, se viene Progreso, pelotas en el área, allí la disputa entre Nahuel Martiarena que aparecía por el sector derecho del área, allí en el mano a mano con el arquero Diego Romero. Terminó ganando el mano a mano el arquero Diego Romero. Después Nahuel Martiarena lo quiso saludar y el arquero Romero no interpretó, no pensó que era un saludo. En definitiva terminaron discutiendo. Buena intervención del arquero de Central para quedarse con la pelota. Ahí está Pablo.
2: Sí, bueno, ahora hicieron las paces. Ahí fue Nahuel de vuelta a saludarlo y Romero aceptó las disculpas. Una muy buena intervención del arquero, una pelota que salió rebotada, le quedó a Martiarena y bueno, la recuperó muy bien de todas maneras el arquero de Central.
0: Bueno, recordamos que hoy más temprano fue empate entre el Parque y Artesano 1-1 en esta nueva fecha en la Divisional B del fútbol de Colonia. Está ganando 2-0 Sarandí de visitante frente a Semillero. Aquí están empatando 0-0 Central y Progreso cuando tenemos casi 9 minutos del segundo tiempo.
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0: Allí con la pelota Brian Castañeda busca el centro al área, lo marca bien Cáceres, él logra sacar el balón igual de la montonera, pero le va a quedar a Bañasco, intenta restar el chinito Bañasco, hay un rebote, atención el remate de Nahuel Martiarena, terminó dando en el ángulo, un remate espectacular de afuera del área, de Nahuel Martiarena, que la pelota se estrelló en el ángulo del arco defendido por Romero, se salvó Central, si era un gol había que apagar todo y nos íbamos del estadio. Nahuel tenía que agarrar las cosas y abandonar la cancha, un golazo era. Pero la pelota dio en el ángulo, se salvó Central, presionó Nahuel y le quedó la pelota fuera del área. Y la tiene Central ahora, que busca la respuesta por intermedio de Almada, por el sector derecho, intentaba avanzar hacia el Mojarra, lo marcaron bien. Pelota fuera, es lateral para Central, te escucho Pablo.
2: Bueno, segunda pelota en los caños, en el arco del equipo de Central, esta vez fue Marti Arena, que llenó la pata, realmente un gran remate de lejos, tomó un rebote ahí, le pegó como venía, la pelota se estrelló en el ángulo, a punto Progreso de ponerse en ventaja, otra vez el azul cerquita del gol.
0: Bueno, con la pelota, allí intenta salir el equipo de Progreso. Viene tomando el Agustín Valer. Busca el pase en corto, quedó corto. La toma y recupera Emiliano Balbuena. Intriga para el Chalo. Busca el pase en corto y un rebote otra vez la va a tomar Balbuena. Se apoya atrás en Cáceres. Parado en campo de Progreso, la tiene Central. Viene para Almada. Gran pase que viene para el Chalo. Domina Rodríguez, va al piso Caquías. Y roba la pelota para Progreso. Y despega hacia arriba. Balón que va a caer al medio campo, la toma Jiménez, quiso el pase en corto pero roba y recupera otra vez Central, viene la pelota para Marín, Marín para el Chalo, parado como número 9, no pudo dar bien el pase cuando se mostraba el Bocha Balbuena abierto por derecha, la recupera Progreso y sale ahora, ataca por el sector izquierdo largo, envío de Agustín Waller para que corra el Tuqui, allí llega Brian Castañeda, domina contra el banderín, viene la gambeta, va a buscar el centro, la gambeta lo marcó muy bien Balbes y termina rebotando la pelota afuera, es córner, tiro de esquina para Progreso.
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0: Allí la pelota en el área, atención, cobró altura el cabezazo de Pablo Rodríguez, no pudo darle después cuando el balón cruzaba la área menor, aparecía allí el número 5 del elenco de Progreso, el futbolista Jonathan Chevalier, balón que se pierde afuera, va a ser saque de arco, que corresponde al elenco de Central, Julio Jaimonat, el amigo, le mando un abrazo, me está enviando una foto del debut, precisamente de el polaquito Raikov, el ex el general con la camiseta de Esparta esta misma tarde en actividad de la Liga Helvética que tiene su primera fecha del campeonato de apertura en el día de hoy. Le deseamos éxitos al polaquito Raikov.
2: Ya la mandó a guardar.
0: Ah, sí, ah, bueno,
2: sí, pues señor, anotó uno de los goles.
0: Ah, entonces sí, eso es lo que me está informando porque no pude leer lo que me dio acá. Bueno, me está diciendo que es cierto. Bueno, el ingreso del polaco Raikov que no entró jugando y que anotó el 1-0 definitivo con el cual ganó Esparta. Bueno, mirá qué bien, me alegro mucho por él, le deseo éxito. Aquí se viene Central, la pelota para el Bocha Balbuena, lo puso entre líneas para el surgimiento de Marín en el área de Progreso que no pudo definir. Atento, salió Barragán, se quedó con la pelota, va a salir el equipo de Progreso ahora.
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0: Bueno, pelota en juego, hay lateral para Progreso, lo hace Castrillo, lo buscaban al Nico Marti Arena, devuelve Central, pelota que recupera el equipo de Progreso, la tiene sobre la izquierda Castrillo, entrega hacia el medio para Betarte para Castrillo, va a buscar el centro Damián Castrillo, el pase en corto, va al piso el hombre de Central, casi se queda con la pelota, la tiene otra vez Progreso, allí maniobra con balón el Nico Marti Arena, vino el pase atrás pero la perdió, la recupera Marina, abren para el Bocha Balbuena, parado sobre la derecha, lo marca Caquías, ganó Balbuena, la pone a correr a Marín, ganó Pablo Rodríguez de Progreso, intenta el pase allí hacia adelante, marcado el futbolista Balbuena, que no puede avanzar, le cometen falta, está indicando el árbitro las faltas de Caquías, será tiro libre para Central.
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0: Están empatando 1-1. Peñarol y Barrio Sur. Pauso para Peñarol, que fue el empate. Y Colo, que anotó el tanto que le estaba dando la apertura en el marcador al equipo de Barrio Sur. Este es el resultado parcial que se está dando en la divisional A. Hay cambio en Progreso. Ya vamos a estar con la variante. Ingresó en el equipo de Progreso el número 7, Elvio Vera. Ya vamos a confirmar el cambio. Viene el envío sobre el área de Progreso. Allí marca Castrillo. La peleaba precisamente el Bocha Balbuena, pelota afuera, pasarse a crear arco para Progreso. Damos Informa.
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0: Bueno, cambio en el equipo de Progreso. Entró el 7, Elvio Vera. Se retiró el número 3, Agustín Valer. Cambio en la cuchilla. Ay, bueno, y todos cambiamos, Walter.
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0: ¿Cambiarán algo el partido con esta variante?
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0: ¿Y a dónde se va Agustín Waller?
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0: Aquí tenemos saque de arco que corresponde al elenco de Central. El partido que sigue 0-0. Avanza este segundo tiempo. Tenemos ya 15 minutos pasaditos de esta segunda parte.
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0: Pelota en el medio campo que pelea Almada. Resta Almada. La va a buscar allí el futbolista Marín. Pelea Marín, pero ganó bien Nahuel Martearena. Que de cabeza le entrega la pelota al arquero Damián Barragán, que va a salir.
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0: Reitero una información que dábamos hoy más temprano sobre el cierre de la previa y es el buen presente que está teniendo los equipos de la Liga de Fútbol de Colonia en lo que es la actividad también en fútbol femenino, donde Juventud está liderando el campeonato regional con 9 puntos y Maracaná lo sigue con 7. Los dos equipos colonienses que vienen invictos en esta regional, donde allí saldrán los clasificados, los dos primeros para jugar la Copa Nacional de Clubes en fútbol femenino. Aquí la pelota la toma Central. Busca trepar por el sector izquierdo el futbolista número 22, Leandro Cáceres. Va abajo Jiménez. Comete falta, no. Está indicando que hay lateral el árbitro. El sector medio y es para Central.
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0: Sacó el mate Pablito, ¿sabes lo que vale un mate ahora? Tremendo, sacó el mate Pablito y también viene Claudio a aportar también con el mate, no era de Pablito, era de Claudio, estoy muy agradecido.
2: Ahí está, era de Claudio que llegó a cebarnos unos mates acá.
0: Bueno, aquí hay lateral que corresponde a Central en ataque, lo hace Almada, se viene Central, viene la pelota para Balbuena, está en el área, la cruzó, no apareció en área de Central, y la pelota cruza toda el área, la va a buscar Nahuel Martiarena al fondo, entrega en corto para Jiménez, pero allí ganaba bien la posición, el otro Marín, el 15, Alan Marín, la pelota termina yéndose fuera, va a ser lateral que corresponde a Progreso.
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2: El partido sigue siendo intenso, bien disputado, con buenos momentos de fútbol por parte de los dos. Ahora es Central el que tiene la iniciativa, por lo menos en estos primeros minutos del segundo tiempo.
0: Sigue 0-0 el partido.
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0: Devuelve de cabeza Pablo Rodríguez, pelota que queda y nomás aparecía Nahuel de la Quintana, entregada en corto para el Chalo, lo quiso habilitar nuevamente a de la Quintana, es muy largo el envío, va a ser lateral defensivo desde la derecha para Progreso.
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0: Atención que tenemos novedades desde el Parque Doctor Alberto Berger. Antes de Jame, que se viene Progreso por el sector derecho, la pelea Jiménez, busca el centro, pero restó Cáceres para Central. La pelota la recupera Progreso, viene para Damián Castrillo, buscaba el pase en corto, aparecía, intentaba mostrarse Vera. La recupera Central, Damián Informa.
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2: Descuenta Semillero en su casa, Emiliano Barolín, 21 minutos del segundo tiempo. Ahora gana 2-1 el equipo de Sarandí.
0: ¿Y a dónde va Emiliano Barolín a celebrar el tanto, Walter?
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0: Aquí el partido sigue 0-0, casi 20 minutos del segundo tiempo. Pelota en juego, allí la toma Almada. Busca hacia adelante, lo buscan a Marín. Pelota rebotada, aparece Nahuel de la Quintana peleando el balón en el medio campo. Reclaman falta sobre Elvio Vira, deja seguir el árbitro. Se viene central por derecha, remate al arco, que sin problemas. Va a controlar el arquero Damián Barragán, se tuvo fe Marín desde lejos con el remate al arco. Sale rápido Progreso. Vino la pelota para el futbolista Nahuel Martiarena. Lo tocó a la pasada el 15, Alan Marín. Está pitando la falta el árbitro del partido. Estilo libre para Progreso.
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0: Bueno, atención, atacaba Progreso, pero resuelve la defensa de central. Pelota que le queda a Marina. Abren el juego por derecha para Almada, que lo pone a correr al Bocha. Balbuena, parece un pibe. Corre a toda velocidad, le gana en el mano a mano a Damián Castrillo. La toma el Bocha, busca escapar, lo toma Castrillo, lo soltó, le pegó al arco el Bocha. Casi sin ángulo, un remate tres dedos. La pelota se pierde afuera. Una gran carrera de Balbuena sobre la derecha en el mano a mano con el Torta Damián Castrillo. Pelota finalmente afuera, el saque de arco para Progreso. Va bien central, va y va hasta ahora, jugando un lindo encuentro los dos que buscan la pelota, los dos que intentan llegar al arco rival. Se viene otra vez central, Marín otra vez en el juego, lo buscaba su hermano Alan, pero resta la defensa de Progreso. Pelota que deriva en el medio campo, abre en el juego para el sector izquierdo, la buscaba Brian Castañeda, pero viene el futbolista Balbes, pelea la pelota Balbes con el Tuque, allí hay un rebote, se le va la pelota a Balbes, es lateral que corresponde a Progreso. Lindo partido, Pablito.
2: Lindo partido, muy disputado, los dos quieren ganar el partido, van al frente, buscan el arco rival, generan situaciones sobre los arqueros, la verdad muy entretenido.
0: Bueno, aquí está en juego nuevamente el balón, allí la pelea Elvio Vera, se le va la pelota finalmente al futbolista Almada. Va a ser lateral y ya en campo de central, y es para Progreso.
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0: Bueno, se viene central por izquierda. Viene la pelota para el Bocha. Balbuena domina. Viene el centro al área para Marín. Lo tiene Marín. Sacó el remate al arco desviado. No fue bueno el remate del número 11, Joel Marín. Corrió el Bocha Balbuena otra vez por izquierda. Entregó la pelota para Marín. Sacó para el perfil derecho el remate al arco. Y la pelota se fue. Será saque de arco para Progreso cuando tenemos cambio en el elenco del central. Dame un informa.
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0: Bueno, vamos a ver por quién es la variante. Creo que es precisamente por el Bocha Balbuena. Jugó un partido bárbaro el Bocha Balbuena. Así se va retirando suavemente de lo mejor que ha tenido central en el partido.
2: Ah, sin lugar a dudas, influyente en ofensiva, tratando de generar, por momentos tirándose unos metros más atrás. Recién en la última jugada que participó, desbordó por izquierda, mandó el centro, pues Marín no pudo culminar bien, pero un gran despliegue del muy buen jugador de central.
0: Bueno, vamos a ver quién entra. Desde acá es imposible verle el número. Tenemos variante en central, todos cambiamos, Walter.
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0: Ingresó con el número 20, Damián Bufa, es la variante en central.
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0: Bueno, sale el elenco de Progreso del fondo, la pelota la tiene Betarte.
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0: Bueno, atención que hay novedades allí en cancha de Semillero. Ya vamos a estar con la información. Hay gol también de Sarandí que amplía diferencias. Aquí hay lateral para Progreso, lo va a hacer Nahuel Martiarena. Viene el envío hacia el área. Allí la pelea Juan Betarte, pero devuelve bien Osorio. Pelota otra vez afuera. El nuevo lateral a unos 3 metros del banderín desde la derecha lo va a hacer Nahuel Martiarena. Toma carrera. Viene el lateral que va a caer en el área. Saltan varios. Allí reclaman, lo tenían tomado a Vera, dejó seguir el árbitro, hay un rebote y termina restando Osorio, la pelota se va a perder afuera. Dame un informa.
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2: Bueno, hay nuevo gol de Sarandí en la Estanzuela, 3-1, ya vamos a confirmar el autor del gol. El equipo tricolor del Batallón amplía ventajas, ahora le gana 3-1 de visita a Semillero.
0: Y aquí tenemos córner, hay tiro de esquina que corresponde al elenco de Progreso. Recordamos que están empatando 1-1 en cancha de Sarandí, el partido entre Peñarol y Barrio Sur. Aquí viene el envío al área, restan de cabeza, complementa Bufa. Pelota que va a buscar Marín, se viene de contragolpe central, pero no pudo dominar Marín y devolvió Betarte. Pelota que viene para el futbolista Chevalier, centro al área, termina despejando el futbolista Bariasco. Pelota que le queda allí al futbolista Caquías, le pegó al arco, se tuvo fe Fernando Caquías, pero controla sin problemas el arquero Diego Romero, que devuelve.
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0: Máximo Molina es quien anotó el tercero del equipo de Sarandí, que le está ganando 3-1 al equipo de Semillero, que, bueno, partido realmente importante y que tiene mucho interés también en este encuentro que se está jugando aquí en cancha de Central, que siguen 0-0. Se viene Central, la tiene Marín, viene el centro al área, restó justito Betarte. El rebote le queda otra vez a Marín. Se abre bien abierto por el sector izquierdo el 11 de Central. Entrega atrás para Joel, su hermano. La toma el 15. Va encarando hacia el medio Alan Marín. Juega para Joel. Joel que domina, tiene que retroceder, lo marca Nahuel Martiarena, entrega hacia el medio, viene para Cáceres, hay un entrevero bárbaro y terminó quedándose bien con la pelota el Botija Jiménez, buscaba el pase en corto pero apareció el Chalo y recuperó la pelota para Central y entregan a Bufa, y Bufa que juega para De La Quintana, tiro al arco Nahuel De La Quintana, desviado. Llegó otra vez Central, apareció Bufa, que entregó allí la pelota para Nahuel De La Quintana, que probó al arco, se fue desviado. Saque de arco para Central, te escucho Pablo.
2: Es muy parejo el partido ahora, está para cualquiera de los dos llegan, los dos generan. Es un poquito más incisivo Central en este segundo tiempo, a la inversa de lo que pasó en la primera etapa, que el más incisivo fue Progreso. Bueno, ahora es Central quien genera un poco más, llega un poco más sobre el arco rival.
0: Hace tiempo que no tomaba un mate tan rico.
2: Viste que rico está este mate, ¿no?
0: Los mates de Claudio Villa. Notable. ¿Sabés dónde se aprende a cebar estos mates así?
2: A ver.
0: En el transporte.
2: Esa.
0: Un buen guarda tiene que saber cebar un buen mate.
2: Si no, no es un buen guarda.
0: Si no, no es un buen guarda.
2: Bien.
0: Aquí hay saque de arco para Progreso.
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0: Hay cambio en Progreso, dame una informa.
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0: Ingresó con el 21 Kevin Balbuena, se retiró el 5 Jonathan Chevalier. Todos cambiamos, Walter.
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0: ¿Y a dónde se va el John a disfrutar de los bizcochitos?
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0: Bueno, sigue 0-0 el partido, aquí está entretenido. Avanza este segundo tiempo, vamos a presentar el tiempo de juego.
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0: Avanza el segundo tiempo, vamos exactamente 29 minutos de la segunda parte.
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0: Bueno, discute Nahuel Martiarena con el línea. No está claro qué es lo que se termina sancionando, si es lateral para Progreso, si es falta. Está sentido el Chalo Rodríguez contra un costado. Aquí el número 7 de Central lo están asistiendo.

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1: Viene el lateral al área, atención, la toma, Vera, tiró, atento el arquero Romero, llegó Elvio Vera dentro del área, el 7 de Progreso, tomó la pelota, quiso darse vuelta para sacar el remate, pero atento apareció Diego Romero, que se quedó el arquero de central con la pelota, después le cometía falta el futbolista de Progreso, va a ser tiro libre, que corresponde a central en su área, quedó sentido, el arquero Diego Romero, tenemos juego detenido.
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2: Bueno, el paso de los minutos, el paso del partido ha hecho mella en algunos jugadores. El cansancio ya se empieza a sentir, ya el partido no es el mismo, no tiene por momentos la misma claridad que tenía en la primera etapa, ya no aparece Castañeda con el fútbol fluido que mostró en la primera etapa, tampoco Marín en el equipo de central, ahora es más de lucha, más de presión el partido y un detalle puede terminar definiendo este partido. Está muy cerrado, los dos generan pero no llegan con claridad, pero los detalles pueden definir el partido.
1: Bueno, va a reponer central desde su área. Dame un informa.
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1: Actualizamos los resultados que se están dando hasta ahora. Están empatando sin goles Central y Progreso. Está ganando, reiteramos, Sarandí. 3-1 frente a Semillero. En los partidos, resultados preliminares en la Divisional B. En la Divisional A, es empate 1-1 entre Peñarol y Barrio Sur, se está jugando también el segundo tiempo.
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1: Se viene Progreso por izquierda, la toma Castrillo e entrega para Brian Castañeda, bien abierto por izquierda, va a ingresar al área, se frena, entrega atrás para el Torta, viene un centro al área, saca de cabeza el futbolista Cáceres, pelota que viene para Bufa, abre hacia el sector derecho, aparece como punterito, allá va el Chalo, domina el futbolista Rodríguez, busca avanzar por derecha, lo marca Betarte, bien Rodríguez, entrega en corto para Marín, viene el centro al área, la buscaba Bufa, pero apareció Nahuel Martearena que logra controlar, entrega en corto para Elvio Vera, allí domina el hombre de Progreso todavía en su cancha, entrega atrás para Castrillo, resta violentamente, pelota que va a buscar Brian Castañeda, no puede dominar, aparece central para recuperar la pelota, Balbes, él la pone en juego hacia adelante pero aparece en posición defensiva Nico Martearena, resta, pelota que otra vez cobra altura, la toma el equipo de Progreso que intentaba restar, no puede, en definitiva la pelota se pierde afuera, el lateral desde la derecha en ataque para central.
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1: Atención que hay novedades que llegan del partido en la Divisional A. Dame un informa.
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1: Hay gol de Peñarol, Walter.
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1: Anota Peñarol el segundo tanto. El gol, Sebastián Gagnevin. Está ganando Peñarol 2-1. ¿A dónde se va Gagnevin a celebrar el tanto, Walter?
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1: Pasó a ganar el elenco de Peñarol 2 tantos ahora. Contra uno frente a Barrio Sur. Aquí viene la pelota para Nahuel Martearena. Intentaba el remate al arco. Buscó que rebotara el balón en Cáceres. Pero la pelota se pierde afuera. Va a ser saque de arco para central. Te escucho, Pablo.
2: Bueno, apareció Ganevin en Peñarol para ponerse en contacto con la red. Darle la victoria parcial a Peñarol. Es un jugador muy importante que hasta ahora no había logrado poner goles a favor de Peñarol. Bueno, hoy rompe la racha. Vamos a ver si esto le hace bien al jugador de Colonia.
1: Se viene Central. Allí la pelota la tomaba Rodríguez, quiso pasar de la marca de Fernando Caquías, que recupera bien el balón. Busca salir por derecha, se le acabó la cancha, se fue el balón. Hay lateral desde la izquierda que corresponde a Central. Lo va a hacer el futbolista número 15, el jugador Alan Marín. Juega en corto para el Chalo, cae el Chalo, no hubo falta. La pelota

0: Pelota la intenta despejar Jiménez, balón que queda y nomás la toma Nahuel de la Quintana, busca ponerla en el área, devolvió el futbolista Nahuel Martiarena, pelotazos, uno que va y que viene, la toma finalmente Betarte, la pone hacia arriba para Kevin Balbuena, quiso dominar el 21, pero aparece Balbes que resta, la va a buscar Bufa de primera para Nahuel de la Quintana, lo abre el juego, hacia la derecha, corría Bufa, no llega, pelota afuera, va a ser lateral defensivo para Progreso.
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0: 35 minutos, segundo tiempo, esto sigue 0-0.
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0: Se viene Progreso, atención, Kevin Balbuena en el área, busca dominar, lo marcan entre varios, tiene que salir del área Balbuena, terminó marcando y ganando allí el futbolista Osorio. Arrista Osorio, rebota en Brian Castañeda, pelota afuera, pasar saque de arco para el central. Cuando avanza este segundo tiempo, pasamos ya en los 36 minutos de la segunda parte, sigue 0-0.
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0: Pelota en el medio, allí hay falta. Dura falta sobre el futbolista Gonzalo Rodríguez. Se va a venir la tarjeta amarilla. Le está diciendo, mira, la tarjeta amarilla es sobre el Chalo. Dice Marcelo Larrama que se tira. Bueno, está diciendo, te tiraste allá, acá y ahora otra vez. Tarjeta amarilla le sacó al Chalo Rodríguez, Marcelo Larrama. Dijo que simuló, dice ya está, me cansé, tarjeta amarilla, te vemos Walter.
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3: Bueno, Rodríguez le pregunta a la Rama por qué le sacó tarjeta amarilla, muy enojada la gente de Central con esa incidencia, seguramente el árbitro cobró una infracción anterior.
0: No, la simuló, hizo como de que se tira, es por eso la seña bien. De la Rama, no la lograste percibir, Pablo.
3: No.
0: Hizo así, de que se tira, le hizo bien claro, sí, te estás tirando y le mostró allá
3: no,
0: también.
3: No vi la seña que hizo la Rama.
0: Claro, es por eso que el enojo también del Chalo, para mí había falta sobre el futbolista Rodríguez, la Rama interpretó o vio que no había infracción y sí que se tiraba, que exageraba la incidencia al hombre de Central. Tuvimos otra tarjeta, es para el Chalo. Esto sigue 0-0. Pelota en juego. Allí la toma otra vez el Chalo Rodríguez. Lo pone a correr a Marín. Mano a mano con Pablo Rodríguez, que llega antes. Resta la pelota afuera. El lateral desde la izquierda en ataque para Central.
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0: Lateral que va a ser efectivo, Alan Marín. Viene la pelota al área, lo buscan a Nahuel de la Quintana. Resta Progreso media. Le queda Cáceres, quiso avanzar, no pudo. Resta el Nico Martiarena que pasó a jugar de volante. Presionaba arriba Kevin Balbuena, pero el futbolista Osorio que manda la pelota afuera. Habrá lateral en ataque que corresponde al elenco de Progreso cuando se vienen dos cambios en el elenco azul de la Cuchilla. Dame informa.
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0: Bueno, se retira en el equipo de Progreso el futbolista Damián Castrillo. Es uno de los que abandona el campo de juego. Ingresa el 18 Víctor Rodríguez. Gracias, Pablito. Vamos a ver el otro cambio. ¿Quién es el que se fue en el equipo de Progreso? Ingresó en la zona defensiva el futbolista Nazareno Butín. Así que los dos cambios, entró Víctor Rodríguez, un delantero, y Nazareno Butín, futbolista de zona defensiva, el ex Barrio Sur, en el elenco de Progreso. En los dos cambios se fue Damián Castrillo y allí hay tarjeta amarilla, atención, hay tarjeta amarilla también por simular, le dice Marcelo Larrama. Te tiraste a la piscina, tarjeta amarilla para el número 6 de Progreso. Joan Jiménez, que ingresó en este segundo tiempo, nueva tarjeta, Walter.
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0: Bueno, se retiró Nahuel Martiarena y Damián Castrillo. Los cambios en el equipo de Progreso. En este segundo tiempo también se va a venir un cambio en Central. Dame un informa.
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0: Ingresó Facundo López en el equipo de Central en cancha con el número 18. Facundo López se retiró en el equipo de Central. El número 22, Leandro Cáceres. Todos cambiamos, Walter.
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0: Bueno, aquí viene un envío sobre el área de Central que va a controlar sin problemas el arquero Diego Romero, que va a devolver.
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0: Sí, Pablito.
3: Tiene pinta de 0-0 este partido.
0: ¿No la ves?
3: No la veo por ningún lado.
0: Bueno, pelota en juego, viene para Elvio Vera, intriga en corto para Betarte, lo pone largo para que corra Kevin Balbuena, allí la recupera Central, sector medio para el Chalo, abre bien el juego por derecha, viene para Almada, domina allí Almada, la pisa bien, juega hacia adelante, pelota que viene para el futbolista ingresado, Bufa, la toma Bufa, le comete falta, Caquía dice que no el árbitro, hay lateral, corresponde a Progreso.
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0: ¿Y cambiarán algo el partido con estos cambios, Walter?
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0: Bueno, allí varios cambios en un equipo y en otro en el transcurso de este segundo tiempo. Todos futbolistas de buena pasta, Walter.
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0: Va y va Central, estamos en el tramo final de este partido. Hay córner, tiro de esquina desde la derecha y es para el celeste.
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0: Alan Marín con el córner, toma carrera desde la derecha, viene el envío al área, se cerró, devolvió de cabeza al Nico Martiarena, pelota afuera y otro córner y es para Central.
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0: Viene otra vez Marín con el tiro de esquina. Viene el envío. Bueno, le pegó mal. La pelota se pierde afuera. Va a ser saque de arco para el equipo de Progreso que apura 0-0 el partido. Te escucho, Pablo.
3: Bueno, en un partido tan justo, tan cerrado, un detalle puede cambiar el destino del resultado final. Marín se equivocó recién, intentó tirarla muy cerrada, la pelota se fue afuera.
0: Casi 43 minutos, hay falta sobre Víctor Rodríguez. La infracción que favorece a Progreso, tiro libre, tres cuarta cancha.
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0: Tiro libre peligroso. Le va a pegar Brian Castañeda de la pelota, está solamente el chalito Gonzalo Rodríguez en la probable trayectoria, viene el centro al área, saltan varios, queda ahí nomás, la tomó el Biovera, tiró afuera, muy desviado, va a ser saque de arco para Central.
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0: Bueno, hoy arrancaba también la actividad en la Liga Helvética. Recordamos, debutó en Esparta el polaquito Raikov, el general, y ya con un gol para darle la victoria a su equipo. Gol del polaquito Raikov. Nos alegramos de que arranque bien en esta nueva experiencia en el fútbol de la Liga Helvética, en el club Esparta. Ayer Emiliano hablaba precisamente de su pase y en entrevista previa que habló al directivo del club, el general Paolo Osores, contando los detalles de esta transferencia y que, bueno, redunda en beneficio exclusivo del futbolista, y el general, bueno, no se opuso a ese cambio que involucra, obviamente, beneficios en el aspecto económico y laborales para el polaquito Rekov. Aquí la pelota se pierde afuera, intentaba trepar por el sector derecho el elenco de Central. Hay lateral que corresponde a Progreso, lo hace Caquía. Juegan corto, pelota para Elvio Vira. Otra vez atrás para Fernando, buscó el pase, se equivocó, la pelota quedó ahí nomás. En la pelea el elenco de Central, pero aparece Pablo Rodríguez que defiende. Juega hacia adelante, pelota rebotada, le queda al Nico Martiarena, parado de 5. En la toma el Nico, abre el juego para la izquierda, para el futbolista Vira. Intenta dominar, pero viene el Mojarra Almada que resta. Devuelven de cabeza, pelota que va y que viene. Salta Almada, círculo central, la toma Elvio Vira, recupera bien Almada. Ganó el mano a mano, intenta avanzar el Mojarra. Apareció para cortar Betarte. Abren el juego por izquierda, viene para Castañeda, se viene Progreso. La toma Brian, viene el centro al área, devolvió la defensa de Central. La pelota le queda al Nico Martiarena. Abre el juego por el sector derecho, viene para el defensa ingresado Butín. Entrega Jiménez, Jiménez para Víctor Rodríguez. La domina Víctor Rodríguez, se la robaron justito. Se la pellizcó el Chalo. No puede salir con claridad Central. Presiona arriba Progreso, la tiene Nazareno Butín. Viene el pase hacia el área, reclaman mano y mano y mano. Hay mano al borde del área, no fue adentro. Hay mano de Osorio al borde del área, vino el pase del futbolista Butín, la tocó apenas el jugador Elvio Vira y dio en la mano en el hombre de Central que frenaba el varón y está indicando el tiro libre al borde del área. Es peligroso para Progreso.
3: Sí, muy peligroso, inmejorable la situación para Progreso poder quebrar el score, ¿no? Ya en el final del partido, una chance de esta imagínate lo que vale.
0: Bueno, es tiempo 46 tenemos. Es un tiro libre que si la pelota pasa la barrera es medio gol. El tema es que pase la barrera, porque el lugar donde está ubicada la pelota, al borde del área, donde cierra la media luna, recostado hacia la derecha, o sea, perfil ideal para un zurdo o para un derecho también. Acá está la clave, si va por arriba de la barrera y baja o si va rastrero. Está para pegarle el Nico Martiarena y también está Brian Castañeda. Tiempo cumplido, ya llevamos un minuto de adición, casi dos. Le va a pegar Brian Castañeda al Nico Martiarena, viene Martiarena, le quedó a Brian, tiró, gol. Progreso, qué golazo. Pasó Nicolás Martiarena por sobre la pelota y vino Brian Castañeda, el Tuqui. La puso en el ángulo superior derecho del arquero Diego Romero. Inalcanzable, imposible para el arquero de Central. Un golazo de Brian Castañeda de tiro libre. Progreso 1, Central 0.
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3: Vamos arriba. Había tenido una en el primer tiempo, la había estrellado en el ángulo superior derecho del arquero de Central. Esta vez jugada preparada, Martiarena con el toque corto le pegó de forma fantástica al Tuqui Castañeda para darle el agónico triunfo a Progreso, que en el final quiebra el marcador. Yo lo decía, un detalle puede quebrar el destino del partido, fue esa jugada preparada de Progreso.
0: ¿Y a dónde se va el Tuqui a celebrar el tanto, Walter?
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0: Bueno, en la hora, gol de Progreso para darle por ahora la victoria al equipo azul de la cuchilla. Está ganando Progreso 1-0, estamos jugando tiempo de descuento, 48 minutos. Tenemos de esta segunda parte la toma Central que intenta el empate. Viene el envío hacia el área, la busca Bufa. Arrista Fernando Caquillas, pelota que va a ir a buscar a Almada, va a arrancar de nuevo Central.
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0: La pelota, la pelea central, viene para el Chalo Rodríguez en la media luna, arrestó Jiménez. Pelota que va a derivar a Víctor Rodríguez, intenta escapar Rodríguez, pero lo marcó bien Marín. Toma la pelota Marín para Central. Hay novedades que llegan desde el parque Doctor Alberto Buergues. Ya vamos a estar con la info. Cuando allí venía la pelota para el Chalo Rodríguez, caía, habrá lateral en definitiva tras el rechazo del Nico Martiarena. Vamos con la información de Boninforma.
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3: Final en cancha de Semillero. Sarandí le ganó 3-1 a Semillero.
0: Bueno, señoras y señores, terminó entonces, ganó Sarandí 3-1 frente a Semillero. Y con esta victoria de Progreso, le está, bueno, lo está dejando como único líder en la tabla de posiciones. Y también en lo que, bueno, mirando ya las clasificaciones para lo que son las instancias de semifinales. Aquí Progreso que está ganando 1-0 con el gol convertido por Brian Castañeda de tiro libre. Cuando ya teníamos 47 minutos de este segundo tiempo, estamos casi en el minuto número 50. Se va a terminar el partido, va a restar el elenco de Central, pelota que va a caer en campo de Progreso, allí la pelea Bufa, la pelota la domina y la recupera el futbolista Castañeda, juega hacia adelante el Tuqui, pelota que devuelve la defensa de Central, allí la pelea el Chalo Rodríguez que ha tenido un gran partido en el equipo de Central, se viene Central, busca el empate, viene Marín, desborda por el sector derecho, viene el centro al área, devolvió Betarte de cabeza y completó después Brian Castañeda, también el Tuqui de gran partido en el equipo de Progreso, la pelota lo buscaban a Víctor Rodríguez, no llega, balón afuera, habrá lateral para Central.
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0: La pelota en juego viene para el jugador de Central que aparecía allí peleando la pelota. Era el ingresado en este segundo tiempo, Nahuel de la Quintana, le cometen falta. Ahora tiro libre para Central desde la derecha, sector medio del terreno, puede ser la última. Va el arquero Diego Romero a pegarle. Va todo Central al área de Progreso buscando el empate agónico. 51 tenemos de este segundo tiempo. Llevamos ya 6 minutos cumplidos de adición. Va a venir el tiro libre. Le va a pegar Diego Romero desde la derecha. Viene el envío al área, allí la recibe a medias, Marín no puede y termina despejando el Nico Martiarena, le pegó al arco, pero va a llegar Romero y se va a quedar con la pelota cuando en este preciso instante, señoras y señores, levanta sus brazos el árbitro del partido, Marcelo Larrama, para indicar la finalización del encuentro. Ganó Progreso en un partido bárbaro, que a pesar del extenso 0-0 que se prolongó durante todo el encuentro prácticamente, porque el gol llegó en el minuto 47 por intermedio del Tuqui Brian Castañeda, tuvimos un lindo partido de ida y vuelta con situaciones de gol para cada uno de los equipos. Termina quedándose con la victoria Progreso, inobjetable, con un golazo tras una mano al borde del área y la puso en el ángulo de tiro libre el futbolista Brian Castañeda. Señoras y señores, ganó Progreso el final aquí en cancha de Central. Sigue el trabajo del equipo de fútbol con la actualización de los resultados, con el resumen de la jornada. Allí está Pablito Bonet también en zona de campo de juego para recoger el testimonio de los protagonistas. Ganó Progreso 1-0 sobre Central. También la victoria ya consumada de Sarandí frente al elenco de Semillero. También, por ahora, lo que es la victoria en la divisional A de Peñarol sobre Barrio Sur por 2-1. Y lo que fue más temprano, el empate entre el Parque y Artesano 1-1 en la divisional B del fútbol de Colonia. Los resultados que se han ido dando en esta jornada de fútbol. Siga con nosotros, sigue el trabajo del equipo fútbol.
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3: Bueno, estamos ya una vez finalizado el partido con un hombre fundamental hoy en Progreso, Nahuel Martiarena. Muy buenas tardes. Bueno, felicitaciones por la victoria, costó mucho.
5: Bueno, Pablo, buenas tardes. Sí, la verdad que como todos los partidos, creo que todos los partidos a la vez son parejos, son peleados hasta el final. Creo que un triunfo en la hora que nos deja posicionados allá arriba y bueno, está feliz por estar acá y por este triunfo.
3: ¿Perdió Semillero? ¿Son los únicos punteros hasta ahora?
5: Sí, sí, sabíamos que, o sea, que Semillero el partido pasado era un partido bravo, que un jugador que aspira a pelear el campeonato, el ascenso, y sacamos un resultado que nos dejó sabor amargo, pero dentro de todo sabemos que fue bueno, y creo que hoy está este resultado en la hora que ya nos deja afianzado ahí arriba y que estamos ahí del objetivo que es pasar a semi.
3: Es lindo ganar así, ¿no?
5: Sí, sí, la verdad que sí, y además un lindo gol todavía en la hora, la verdad que contento.
3: Gracias, Nahuel.
5: Vamos arriba, Pablo.
3: El zaguero del general hablando con nosotros.
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0: Es final por la divisional A del fútbol de Colonia, victoria de Peñarol, 3-1 frente a Barrio Sur, 2 goles de Marcos Pouso y Sebastián Gagnevin para el equipo aurinegro, el gol de Barrio Sur, Mauricio Colo, victoria de Peñarol, la primera en este campeonato, apertura para el aurinegro, fue 3-1 frente a Barrio Sur.
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9: Luego de varios meses. Bien, estamos con el hombre gol aquí en la cancha de Central. Brian Castañeda hizo un golazo realmente notable. Recién fuera de micrófonos me decía que esto es fruto de la práctica, fruto del trabajo. Bueno, felicitaciones.
10: Bueno, muchísimas gracias. Sí, la verdad, como te decía vos, atrás del teléfono, que mucha práctica. Mucha práctica, que las cosas no salen solas, sino que hay que practicarla, y por suerte se nos dio con un cuadro complicado, en una cancha complicada que era de ellos, y por suerte se nos pudo dar y quedamos punteros.
9: Ganar sobre la hora, quedar punteros solos, en un partido que costó mucho, un primer tiempo que usted los tuvo con supremacía, generaron varias llegadas, vos pegaste una pelota en el ángulo en la primera etapa, no se te había dado, en el segundo tiempo se emparejó el partido, y bueno, esa última pelota del partido, jugada preparada de ustedes, un golazo.
10: Sí, sí, como decís vos, es un cuadro complicadísimo, en el primer tiempo muy trabado, nosotros tuvimos 2 o 3 llegadas, pero no más que eso, muy trabado, como se vio el partido, todo el partido, porque en el segundo tiempo también, si no fuera por ese tiro libre, tampoco ninguno de los 2 cuadros pateamos, pero por suerte se nos dio el triunfo.
9: Te encontrás bien con la pelota, has tenido un buen nivel en este partido, siendo un poco el desahogo futbolístico del equipo, ¿eso es lo que te pide el técnico?
10: Eso es lo que me pide el técnico, que agarre y que encare, que yo sé, me dice, y bueno, uno trata de hacer lo que sabe y lo que practica en los prácticos.
9: Bueno, ahora con la punta en solitario, ya casi asegurada el pasaje a semifinales, ¿no?
10: Sí, tal cual, eso es lo que buscábamos, lo que nos decía el técnico, que teníamos que ganar, que nos quedan finales, que son cuadros que venían ganando, bueno, Central venía ganando 2 partidos seguidos y tenía que ganar para meterse y nosotros queríamos ganar para asegurar la punta allá arriba y por suerte se nos dio y ahora nos queda Artesano, que es lo mismo, busca meterse.
9: A trabajar tranquilo en la semana.
10: Ah, tal cual. Muchísimas gracias y que estén bien.
9: Brian Castañeda con nosotros.
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0: Bueno, Pablo, en definitiva, un triunfo de Progreso que vale un montón, porque lo dejas en solitario como líder en la tabla de posiciones de este campeonato de apertura en la Divisional B. Todavía no está clasificado, ahora vamos a repasar los resultados a cuartos de a semifinales. ¿Pero por qué? Porque entre el primero y el sexto de la Divisional B hay 6 puntos de diferencia. 13 tiene Progreso y después tenés a Central, Artesano y Sarandí, todos con 7, 6 puntos de diferencia, todavía quedan 6 por jugar.
3: Exacto.
0: Qué paridad que hay en la B.
3: Increíblemente parejo el campeonato este de la B. Lo preveíamos al principio. Sí, sí. ¿Vos te acordás que en el programa previo aquel al arranque del campeonato lo decíamos de que pensábamos que podía haber un campeonato de la B muy parejo? Bueno, se está dando.
0: Claro que sí. Y bueno, hoy se dieron resultados realmente importantes. Vamos a repasar la tabla de posiciones, pero antes vamos a repasar los resultados. En la Divisional B arrancamos por ahí. Dame un informa.
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0: Va a quedar pendiente el partido entre Nacional y Huracán, que están jugando a esta hora, encuentros en reserva y también en primera división. Victoria de Sarandí en primera división, 3-1 frente a Semillero. Victoria también de Progreso, 1-0 frente a Central, partido que estuvimos aquí en cancha de Central, y fue empate 1-1 entre el Parque y Artesano. La tabla de posiciones, obviamente pendiente el encuentro entre Nacional y Huracán. En primera división, vamos a hablar, queda Progreso con 13, Semillero y el Parque, los dos tienen 10, y con 7 viene Central, Artesano y Sarandí. O sea que es lo que hablamos de la paridad, donde todavía ninguno confirma su clasificación a las semifinales en la Divisional B, en lo que es primera división. En reservas y con los resultados que se dieron hoy, sigue, bueno, pendiente lo que es Huracán y Nacional, partido que en primera división arranca a la hora 18:45, se está jugando todavía el partido en reservas, no ha terminado. Progreso, el Parque Central en reservas tienen 10 puntos, viene Sarandí después con 9 unidades, y después depende, si Huracán gana, va a llegar a 8 puntos, va a quedar allí en el quinto lugar con chances de meterse entre los 4 que definan. Si gana Nacional, va a llegar a la línea de Semillero sumando sus primeros 3 puntos en el campeonato. La próxima fecha en la Divisional B, que será la sexta, Central va a enfrentar a Nacional, Sarandí Artesano, Semillero el Parque, qué lindo partido, y Huracán frente a Progreso. En la próxima fecha, la anteúltima en la Divisional B.
3: Exacto, puede marcar ahí ya un poco el panorama de lo que pueden ser los 4 clasificados.
0: Bueno, vamos con la información en la Divisional A. ¿Cómo se cerró esta quinta fecha? Estos fueron los resultados y vamos también con la tabla de posiciones. Dame un informa.
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0: Vamos con los partidos que se jugaron el miércoles. El General le ganó a Juventud 3-2 en sub-20 y 2-0 en primera división. San Carlos le ganó al Orqueta Wanderers 5-0 en sub-20 y 2-0 en primera división. Ayer sábado, Deportivo San Pedro recibió a Maracaná. Fue victoria de Maracaná 3-0 en sub-20 y 1-0 en primera división. Y hoy, el equipo de Barrio Sur enfrentó a Peñarol. Fue victoria de Peñarol, 4-1 en sub-20 y 3-1 en primera división. La tabla de posiciones cumplida, la quinta fecha en sub-20, tiene a San Carlos con 15 puntos, el General tiene 13, Peñarol tiene 9, Juventud y Maracaná tienen 7, Barrio Sur y Wander tienen 3 y cierra Deportivo con un punto. En primera, San Carlos tiene 13 puntos, el General tiene 10, 9 para Juventud, 8 para el Orqueta Wanderers, 6 para Maracaná, 4 tiene Deportivo San Pedro y Peñarol y 2 puntos Barrio Sur. Eso es en la división A. La próxima fecha es la sexta. San Carlos va a jugar frente al General. Aquí se va a enfrentar el primero contra el segundo. Va a ir el miércoles. Peñarol enfrentará a Maracaná el fin de semana. Barrio Sur, Deportivo San Pedro también el fin de semana. Y Juventud el miércoles va a recibir a la Orqueta Wanderers. La próxima fecha es la sexta, la anteúltima de la fase regular en la divisional A. Bueno, también un campeonato donde ya se muestra... tampoco está todo definido porque...
3: No, pero hay un poco más de diferencia, sí. ¿Viste? Ya es más notoria la ventaja que tiene San Carlos y el General con el resto.
0: San Carlos, al tener 13 puntos, ya prácticamente ya está clasificado,
3: sí.
0: Porque quien viene en el quinto lugar es Maracaná, que tiene 6,
3: claro.
0: Y 6 en disputa no lo alcanza, no, San no Carlos alcanza. Por ende,
3: claro.
0: Es el único clasificado,
3: el único.
0: Seguro a semifinales San Carlos en la divisional A, en primera división.
3: Y bueno, en lo que tiene que ver con sub-20, San Carlos y el General ya estarían clasificados también.
0: Bueno, no sé. Sí. En el caso del General...
3: el General tiene 13 y Peñarol 9. No, todavía no.
0: No, viene Maracaná. Es el quinto, que tiene 7 puntos, 6-6 por jugar.
3: Claro.
0: Puede igualar la línea del General, ¿no?
3: Sí.
0: El único clasificado en sub-20, sí, es San Carlos.
3: Ahí
0: o sea
3: está.
0: Que San Carlos ya confirmó su presencia en semifinales, tanto en sub-20 como en primera división.
3: Correcto, así es.
0: En la B es una incógnita.
3: La B está apasionante. Realmente un campeonato súper parejo y con el condimento del equipo del Parque de Rosario, que vino a ser candidato y vino a ser protagonista, ¿no?
0: Vamos a la Copa Nacional de Clubes, campeonato de OFI, en el OFI A, grupo C. Nacional y San Carlos empataron 1-1. Y el equipo de Laureles le ganó 1-0 a Juventud. Laureles tiene 9 puntos, San Carlos 4, Juventud 3, Sierra Nacional de Nueva Albesia con 1 punto. La próxima fecha, Juventud enfrentará a San Carlos. Tenemos alguna información de que el partido irá el sábado. No tenemos todavía el horario confirmado de ese gran partido, importantísimo por el futuro en la Copa para los dos.
3: Para los dos.
0: Para Juventud y para San Carlos. Y Nacional va a ser local frente a Laureles. En la Copa OFI B, grupo C, ayer el General le ganó 3-0 a Uruguayo de Carmelo y Wanderers cayó como local 1-0 ante Fraternidad de Rodó. Fraternidad tiene 6 puntos, el General 6, Wanderers y Uruguayo sin puntos. La próxima fecha en Carmelo, Uruguayo recibirá a la Orqueta Wanderers y Fraternidad en Rodó recibirá a el General. Así que por ahí la actividad de los equipos de Colonia en lo que a fútbol refiere. Vamos a cerrar también esta transmisión, Pablito, hablando del fútbol femenino, que se jugó una nueva fecha, la tercera en lo que es el campeonato regional. Uruguayo de Miguelete cayó ante Universal de San Pedro por 5-1. Maracaná y Reformers empataron 1-1 y Juventud le ganó a Esparta 11-0. Juventud tiene 9 puntos, Maracaná tiene 7, Universal 6, Reformers 2, Esparta 1, Uruguayo sin puntos. La próxima va a jugar Universal ante Maracaná, Juventud, Reformers y Esparta ante Uruguayo. Esto es en fútbol femenino, campeonato regional. Y voy a cerrar en lo que es este resumen del fin de semana con Old Christians, que jugó de local ayer en su segundo partido en el marco del campeonato uruguayo en futsal, con victoria en primera división frente a Dilio Sport, le ganó 10-4. En sub-17 ganó también Old Christians frente a Urupán 6-2 y en sub-20 también frente a Urupán fue empate 6-6. Por ahí la información que tenemos para compartir, Pablo.
3: Perfecto, pronto el resumen del fin de semana. Bueno, agradecer a José Rey y a todas las personas que colaboraron durante la transmisión con nosotros, acercándonos, por supuesto, datos, autores de goles, resultados de las canchas donde no teníamos un nombre destinado. Así que, bueno, a todos ellos el abrazo grande y el agradecimiento.
0: Por supuesto que sí, me suma ese saludo. Se viene un fin de semana espectacular, ¿no? Por Copa y por fecha también.
3: Divino, divino. La verdad que para los que nos gusta el fútbol, esto está apasionante por donde se lo mire y cada partido marca... un interés realmente importante en el desenlace de cada encuentro.
0: Bueno, dame dos que tengo ya el sorteo. Vamos a regalar el kit que tenemos para regalar de Uruguay, para alentar a la Celeste, camiseta y gorro.
3: Qué lindo.
0: Gentileza de Universal. Vamos con el sorteo. Dame dos de Walter y ya venimos.
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0: Bueno, tenemos, ya hicimos el sorteo. Tenemos aquí a el ganador, la ganadora de el kit que tenemos de bandera, ¿no? Bueno, el ganador es Baniasco, pero estaba fijando si no era, porque Fabián ganó el otro día.
3: Claro. Pero
0: no, es el chino grande. El chino grande, el chino Baniasco, es el ganador. No sé si alguna vez ganó algo el chino.
3: No me acuerdo.
0: ¿Eh?
3: No me acuerdo, bueno, si una jarrita o alguna cosa, no me acuerdo.
0: Siempre nos manda mensajes y colabora. Que salga buena la transmisión. Acá estamos en el parque apoyando al nieto. Que tenga una buena tarde, que sea un buen partido. Un saludo grande para ustedes, nos mandaba hoy el chino Baniasco. Bueno, entró en la rueda del sorteo y ganó el chino Baniasco. La verdad que no sé si alguna vez ganó alguna jarrita o gorrito de culo estampados. Ahora se va a hacer de una.
3: Lo cierto que ahora lo ganó.
0: Bueno, que salga de caravana el chino entonces. Gorrito y bandera de Uruguay para alentar a la Celeste, de la gente, de la gentileza de Universal. Lo vamos a poner en contacto con Daisy de Universal y vamos allí a intercambiar los celulares para que se pongan en contacto y coordinen la entrega entonces del obsequio de equipo de fútbol del día de hoy, Pablito.
3: Exactamente. Bueno, están cayendo las primeras sombras de la noche. Ya aquí prácticamente nadie en el Parque Antonio María Clara. Nosotros, por supuesto, ya estamos en los segundos finales de nuestra transmisión. El agradecimiento a la gente de Central también por atendernos de forma magnífica cada vez que venimos, como sucede en cada uno de los escenarios a los que vamos. Y bueno, acá ganó Progreso con lo justo, 1-0 agónicamente, ese golazo de Brian Castañeda cuando ya expiraba el tiempo reglamentario de fútbol, un partido que yo decía, se ganaba por detalles. Bueno, el detalle estuvo en esa jugada preparada, el toque de Marti Arena que saltó por encima de la pelota y Castañeda que le pegó con un caño, la clavó en un ángulo para el delirio de la gente de Cuchilla de la Pólvora y darle los tres puntos que lo dejan en solitario en la punta del torneo de apertura del ascenso.
0: Bueno, nos vamos. El abrazo para el resto de los compañeros. Con más fútbol nos reencontramos el próximo fin de semana. Seguramente también con un fin de semana doble de Copa y Liga entre sábado y domingo por el aire de Sacramento. Que pases bien, Pablo.
3: Igualmente vos, Juan. A toda la audiencia el agradecimiento y el deseo de que pasen muy bien. Que tengan muy buena semana.
0: Buenas tardes. Chao, chao. Que pasen bien.

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